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6. Las 6 de la tarde ya con 30 minutos, las 6 con 30. Vamos a nuestra segunda pausa comercial y enseguida regresamos con más música a ritmo de bolero en este jueves 7 de mayo. Te saludamos y te acompañamos en esta tarde.

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21: Las 7 de la noche ya con 33 minutos. 7 con 33. Aquí te acompañamos.

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1: 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Dice. ¡Ale!

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1: O se lo tiramos al perro.

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1: Ok, mis amigos, solamente nos restan ya 4 minutos. 4 minutos y nos darán ya las 8 de la noche. Muchísimas gracias. Muchísimas gracias por acompañarnos. Nos despedimos a nombre de la Gerencia General, a nombre de la Gerencia Administrativa y Cuerpo de Locutores. Yo soy tu amigo de siempre, Ramón Santiago. Te dice que pases buenas noches. Nos despedimos con este tema que nos trae Julio Preciado y su banda, con el tema Flor de Capomo. Así finalizamos y nos vamos para el norte.

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0: Pues más afectación fueron las milpas, maíz elotero, maíz para grano y pues parte de las calabacitas las acabó también.
1: Por su parte, el productor Victoriano Acevedo Vargas explicó que el granizo destruyó prácticamente toda su cosecha.
2: Pues ahorita lo que me quedó fue nomás la pura caña sola, luego una parte de milpa chiquita que tenía igual de elotero, serían como unos 8 kilos, igualmente pues se la acabó, dejó pura tierra.
1: Las autoridades municipales pidieron el respaldo del gobierno del estado para atender a las familias y productores afectados por este fenómeno meteorológico. Para Despierta Oaxaca, desde la mesa de redacción de Correo Mixteco, informa Álvaro Medina Sánchez.
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4: Muchas gracias, Álvaro Medina. Gracias por este reporte. Nuestro corresponsal radica ya en Huajuapan de León. Le queda unos 8 minutos, Santiago Guajolotitlán. Ayer platicando con él, cuando pues ya sabe que tenemos de estas reuniones vía Zoom, pues le preguntaba yo si se encontraba bien. Me dice, sí, aquí en Huajuapan fue una lluvia fuerte, pero donde cayó la granizada fue aquí en Santiago Guajolotitlán. Y bueno, pues se fue al lugar de los hechos. Tomó fotografías, videos, y digo, son para compartirlos a través de las redes sociales de Despierta Oaxaca. Pero vaya granizada, maestro. Y tiene razón, ¿eh? Está cambiando mucho el clima, está lloviendo cuando no tiene que llover y hace unos calores brutales.
5: Lo cual debemos estar preparados, estimados amigos. Así es que vamos a ver cómo pinta el próximo verano. Mientras tanto, pues hay que reparar la casa, la vivienda, donde haya alguna situación, pues prepararnos para hacerle frente a las próximas lluvias.
4: Muy bien, vámonos ahora también con, antes de irnos a la pausa, Vero Carrasco y los datos curiosos, los datos importantes que usted debe tener. Adelante, Vero.
6: Estás escuchando El Universo en tus oídos. Hoy tenemos un invitado muy especial, el ingeniero Filiberto Cruz Zabaleta, coordinador de la Noche de las Estrellas Oaxaca, quien nos ayudará a entender un fenómeno tan sorprendente donde hasta nuestra sombra desaparece.
7: Este 8 de mayo en la ciudad de Oaxaca será el paso cenital del sol o día asio, que significa sin sombra. A las 12:23 horas, cualquier objeto que se encuentre perfectamente vertical no proyectará sombra por ninguno de sus lados. Esto se presenta 2 días al año y la fecha cambia dependiendo de la latitud del sitio, siempre que éste se encuentre entre los trópicos de Cáncer y de Capricornio. En Oaxaca son el 8 de mayo y el 5 de agosto. Aunque esto es poco conocido por la mayoría de nosotros, sí lo sabían muchas culturas antiguas, incluyendo los pobladores precolombinos de México y los zapotecas de Oaxaca. En Monte Albán existe, en el edificio P, una cámara oscura que el 8 de mayo al mediodía proyecta la luz del sol al centro de la misma, y esto marcaba el inicio de la temporada de lluvias y de siembra. El fenómeno es consecuencia de la inclinación de 23.2 grados del eje de rotación de la Tierra con respecto a su plano de traslación alrededor del Sol. Es también esta inclinación la que determina el cambio de estaciones.
6: Este fenómeno no es solo visual, es un recordatorio de nuestra posición en el universo. Esto fue El Universo en tus oídos, donde el cielo habla y tú puedes escucharlo. Para Despierta Oaxaca, en W Radio, Verónica Carrasco.
4: Hoy es pues el día sin sombra. Cheque usted el dato, cheque la hora y cheque todo lo que tiene Despierta Oaxaca. 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
14: Se configura, pues, el delito, dice, de traición a la patria.
15: Muchas gracias, gracias. Oigan, hasta que recibo un aliento. Oigan, fíjense.
14: Oye, no, es que la gente, ya sabe, pues la gente puede opinar y nosotros aguantamos bar.
15: Fíjate que hubo una persecución allá entre Veracruz y Oaxaca. Esto parecía después de los primeros disparos y el ataque armado contra elementos de seguridad, que derivó en persecución y enfrentamiento. Disparaban los malosos, se agachaban los policías, sacaban la pistola, disparaban y esto arrancó hacia las carreteras federales. Hubo un gran despliegue policíaco, parecía la filmación de Rápido y Furioso allá en la región de la cuenca del Papaloapan. Tiene los detalles de esta información nuestra compañera Adriana García.
16: Un ataque armado contra una patrulla de la Policía Estatal de Veracruz provocó una intensa persecución y varios enfrentamientos sobre carreteras federales que conectan a Veracruz con Oaxaca, generando una fuerte movilización de fuerzas de seguridad en la zona limítrofe entre ambas entidades. Los hechos iniciaron sobre la carretera federal 145 a la altura de los municipios veracruzanos de Cozamaloapan y Tres Valles, cerca de un destacamento de la Guardia Nacional. Reportes preliminares señalan que previamente habría ocurrido la privación ilegal de un elemento policiaco, situación que detonó el enfrentamiento armado en las inmediaciones de Ciudad Alemán y la comunidad de Gabino Barrera. Tras el ataque inicial, la persecución se extendió hacia la carretera federal 175 en dirección a la región de Tuxtepec, Oaxaca, donde se reforzó el operativo de seguridad. Durante la huida, los civiles armados presuntamente arrojaron ponchallantas en distintos tramos carreteros para frenar el avance de las corporaciones, afectando a numerosos vehículos particulares y unidades oficiales. Al operativo se sumaron elementos de la Guardia Nacional, Ejército Mexicano, policías estatales y corporaciones municipales, que instalaron filtros de seguridad y patrullaje en distintos puntos de la región. Asimismo, ambulancias y cuerpos de emergencia fueron desplegados en la zona, mientras hospitales comenzaron a prepararse para atender a posibles personas lesionadas. Hasta el cierre de esta información, autoridades federales y estatales no habían emitido un balance oficial sobre víctimas o personas detenidas derivados de estos hechos violentos. Para Despierta Oaxaca, Adriana García.
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14: Las 6 de la mañana con 24 minutos. Gracias, Adriana García, con los detalles de este enfrentamiento. Vámonos rápidamente con más información. Hacemos contacto hasta la Mixteca. Héctor Bautista, autoridades ambientales, pues aplicaron medidas contra el uso de plásticos en la región de la Mixteca. La Procuraduría Ambiental de Huajuapan suspendió las bolsas de plástico de la sucursal de Coppel como parte de las acciones para hacer cumplir esta normatividad. Adelante, Héctor Bautista Mayden.
13: ¿Qué tal? Muy buenos días. Tras detectar que la tienda departamental Coppel de Huajuapan de León seguía proporcionando bolsas plásticas de un solo uso a sus clientes sin ofrecerles alternativas, personal de la Procuraduría Municipal de Protección al Medio Ambiente llevó a cabo un operativo en el que cuantificó las bolsas existentes en cajas y les colocó sellos para evitar que se siguieran utilizando. Y es que desde 2019, el Congreso del Estado de Oaxaca prohibió que los comercios obsequien bolsas de plástico de un solo uso a sus clientes, con el objetivo de reducir la contaminación que provocan. Al encabezar el operativo, el Procurador Municipal de Protección al Medio Ambiente, Octavio Montaño, dijo que han encontrado una gran cantidad de bolsas de esta tienda en espacios públicos, barrancas y el Centro Integral de Residuos Sólidos, por lo que la medida pretende que la tienda busque alternativas, como lo han hecho otros comercios que funcionan en Huajuapan. Una de ellas, agregó, podría ser que los clientes acudan a realizar sus compras preparados con bolsas reutilizables. Finalmente, hizo un llamado a la población a reducir el uso de plásticos de un solo uso. Para Despierta Oaxaca, desde la Mixteca reportó Héctor Bautista Mayren.
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14: Muchas gracias, Héctor Bautista Mayren, desde la región de la Mixteca. Las 6:24.
15: Pues mire usted cómo es la situación, cómo es el ambiente en la región de la Mixteca. Por un lado, hablamos de lluvias atípicas, y por el otro lado, pues los incendios que están haciendo de las suyas también siguen afectando en los bosques de Oaxaca, y van 24,000 hectáreas afectadas. Vamos con la información que nos presenta nuestra compañera Mónica Mota.
17: Autoridades forestales de Oaxaca informaron que del 1 de enero al 3 de mayo de este año, más de 24,000 hectáreas de bosques y áreas naturales han resultado dañadas por incendios forestales en distintas regiones del estado. La Comisión Estatal Forestal detalló que la

0: complicaron el combate al fuego, especialmente en regiones como la Mazateca, donde en un solo día llegaron a registrarse hasta 4 incendios simultáneos. Entre los casos más recientes, destaca el incendio en la zona de los Chimalapas, que permaneció activo por más de 8 días y afectó más de 450 hectáreas de bosque de pino. Actualmente, el siniestro se reporta controlado en un 95% gracias al apoyo de brigadistas y equipo aéreo. Las autoridades también reportaron daños en áreas naturales protegidas como el Parque Nacional Lagunas de Chacagua, donde el fuego consumió más de 50 hectáreas. Ante este panorama, la COESFO reiteró el llamado a la población para evitar quemas agrícolas y hacer un uso responsable del fuego durante la temporada de calor. Para Despierta Oaxaca, Mónica Mota.
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2: Muchas gracias, Mónica Mota, gracias por este reporte. Las 6:28 nos da tiempo, claro que sí. Vámonos con la segunda parte, el segundo tiempo de los deportes. Eduardo Núñez Lotito, el uruguayo más oaxaqueño. Buena mañana, buena matila.
3: Hola, ¿qué tal? ¿Cómo les va? Buen viernes para todos. Un gusto, un placer de saludarlos a todo este gran auditorio W Radio Despierta Oaxaca. Iván y compañeros, los saludo con mucho gusto. Nosotros comenzamos a rodar la info deportiva. ¿Ya hizo su quiniela? Bueno, este sábado y domingo nuevamente se van a estar viendo las caras los equipos que están jugando los cuartos de final de la gran fiesta grande del fútbol mexicano. Este próximo sábado se miran frente a frente Chivas frente al equipo de Tigres y Cruz Azul frente al equipo de los Zorros del Atlas. El día domingo, el Día de la Madre, el equipo del Pachuca se mira frente a frente al equipo del Toluca y cerramos la jornada de estos cuartos de final con un duelazo partidazo que está igualado 3-3, donde el equipo de los Pumas se mira frente a frente al equipo del América. ¿Ya hiciste la quiniela? ¿Quiénes son los cuatro semifinalistas o quiénes serán los cuatro semifinalistas de la gran fiesta grande del fútbol mexicano, torneo Clausura 2026? Y antes de cerrar la información deportiva de este viernes, quiero mandarle un gran abrazo de gol a un gran oyente de Despierta Oaxaca, al señor Edgar López Luna, donde milita en una liga muy importante de Juchitán, una liga de veteranos, y que juega en el equipo Pórtico Pinos de la heroica de Juchitán de Zaragoza y que integró, atenti, atenti, el equipo de Visiriki en el año 1994-1998, un gran equipo y donde le manda saludos a todos los integrantes de ese gran equipo que marcaron una gran historia en la capital del fútbol oaxaqueño. Señores, yo me voy, me despido. Regreso el próximo lunes con mucha más info deportiva. W Radio Despierta Oaxaca. Informa para todos ustedes su gran amigo Eduardo Núñez Lotito. ¡Vamos que vamos! ¡Chau, chau!
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2: Muchas gracias, Lalito, el uruguayo más oaxaqueño, todas las mañanas.
4: ¿Cuánto le pones al Pumas América? Adelante, ¿cuánto le pones?
2: Pues yo le pongo un desayuno o una comida ahí en el restaurante de los Portales. Perfecto. Ahí en Mayordomo.
4: Yo le voy al Pumas, tú eres americanista, luego es luego, ¿sí?
2: Ahora ya viene contra mí, ahora con el América.
4: Tú eres americanista. Oye, fíjate que recibí un mensaje, me da risa porque sí. Mira, lo voy a leer tal cual, ¿no?
2: Ok.
4: Al maestro ya se le va el avión. Se quedó en el tiempo de la Guerra Fría. Se refiere al comentario de Maru Campos de que es traidor a la patria, ¿no?
2: Sí.
4: Pero, ok, mientras no digan, se le van las cabras al monte. No, okay. Esto sí calienta, hermano. Buenos días, amigos. En la Colonia Jardín, Ruta Geranios, llevamos 4 semanas, incluso antes de Semana Santa. Pasó el camión de la basura y hasta el momento no ha pasado. En el arco de Donají ya no entró el camión y nos estamos quedando con toda la basura. Ojalá que tomen en cuenta esto las autoridades. Por favor, gracias por pasar mi reporte. Oigan, disculpe, me dormí y ya no escuché si dieron su opinión sobre el cambio de fecha que dio la Secretaría de Educación Pública sobre el cambio de fecha para la clausura del ciclo escolar. Pues en realidad no lo comentamos, pero sí dimos la nota de que se había adelantado el cierre del ciclo escolar.
2: Las autoridades dicen que es por el golpe de calor y también por el mundial. lo cual para muchos pues dicen, no manchen, todavía que está el nivel educativo muy bajo.
4: Muy bajo, justamente nuestros amigos de Educación para los Adultos.

0: Se están comentando hoy los índices que tenemos en en rezago educativo, y bueno, pues es una realidad que tenemos.
1: Pero es lo que hay con respecto a las autoridades. Bueno, vamos a la pausa, regresamos en esta hora del chocolate, de Chocolate Mayordomo y de Chocomío.
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0: ¡Qué buena!
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2: Domínguez, que desapareció el 4 de octubre del 2024. Fíjese que fue localizado su cuerpo 201 días después. 201 días después, y pues sigue justamente como se confirma
3: la violencia,
2: en la impunidad.
3: La violencia continúa golpeando Oaxaca, y durante los primeros 6 días de este mes de mayo la entidad acumuló 14 homicidios dolosos. Lo coloca, desde luego, entre los estados con mayores índices de violencia. No se puede, no pueden las autoridades con este rubro, y los reportes son los números oficiales del gobierno federal. Adelante, Esteban, adelante con los detalles.
4: Oaxaca se mantuvo durante los primeros días de mayo entre las entidades con mayores niveles de violencia en el país, de acuerdo con reportes oficiales del gobierno federal. Entre el 1 y el 6 de mayo, en territorio oaxaqueño, fueron asesinadas 14 personas, según el reporte diario de homicidios dolosos elaborado por autoridades federales de seguridad y Fuerzas Armadas. El 1 de mayo, Oaxaca registró 4 víctimas de homicidio, cifra que colocó al estado entre los más violentos del país durante esa jornada, junto con entidades como Sinaloa, Veracruz y Guerrero. Un día después, el 2 de mayo, nuevamente se contabilizaron 4 asesinatos en la entidad, siendo la segunda cifra más alta a nivel nacional, solo por debajo de Guanajuato. El 3 de mayo fueron reportados 3 homicidios más. El 4 de mayo no hubo registros oficiales, mientras que el 5 de mayo se contabilizaron otras 3 víctimas. Aunque el reporte del 6 de mayo indicó saldo blanco en Oaxaca, durante la noche de ese mismo día, un trabajador de la refinería Antonio Dovalí fue ejecutado en Santo Domingo, Tehuantepec, a escasos metros del Palacio Municipal, hecho que generó movilización policiaca y amplia cobertura informativa. Los datos reflejan la persistencia de hechos violentos en distintas regiones del estado durante la primera semana de mayo. Para Despierta Oaxaca, reportó Esteban Vázquez.
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3: Muchas gracias, Esteban. Pues bueno, ahí están los números oficiales por parte del gobierno federal de esta mesa de seguridad que se da en el centro del país, y que estos son los números. 14 homicidios dolosos en menos de ¿cuántos días? De 6, tan solo iban hasta el día 6, falta los del 7 y 8, y siguen contándose, maestro, las personas que desafortunadamente pierden la vida por X o Y razón. 14.
2: El tema de la violencia es como el tema del calor, está golpeando a Oaxaca en todas partes.
3: Muy bien, nos envían mensajes del auditorio donde nos comentan precisamente acerca de algunos temas, por ejemplo, delicados. A ver, adelante, póngalo, señor productor.
6: Iván, pasa mi mensaje, por favor.
3: Ya están reclamando, maestro, están, y usted reclamando, que no los lee. Buen día, pueden pasar mi mensaje. A ver si pueden quitar, por favor, las boyas que pusieron desde la fundición hasta el puente Valerio Trujano. Cuando uno pasa en la motocicleta, patina. Unos más han hasta caído. Igualmente los coches, y ahí va a haber varios accidentes. Y luego rompieron el pavimento desde la gasolinera hasta el fraccionamiento de la fundición, ahí en Avenida Monte Albán. Y no hay salida para el centro. ¿Qué pasó? ¿Qué pasó por ahí?
2: Mala planeación de las obras. Mala planeación de las obras. Es el pan nuestro de cada día, carambas. A quien se le ocurra algo, pues ya lo está haciendo, y como no es dinero propio, pues los gastan el dinero a manos llenas.
3: Dice, buenos días, amigos de Despierta Oaxaca. La verdad, lo que dicen del hospital es verdad. En el Hospital de la Mujer, a mí me cambiaron mi cita. Inclusive vi más personal de limpieza que médicos. Hay personas que vienen desde lejos y les cambian la cita, y me tocó ver, y eso no es justo, sobre todo cuando la gente hace un gran esfuerzo por venir a una consulta.
2: ¡Qué barbaridad! ¡Qué barbaridad!
3: Vámonos con Vero Carrasco.
2: Oye,
3: con
2: el siguiente reporte. Qué tremendo tema este, ¿no? 6 jóvenes se escaparon de un albergue. Ya se imagina usted la preocupación, y la policía tuvo que movilizarse. Afortunadamente fueron encontrados después por el rumbo de Tlacolula. Vero Carrasco con la información.
7: 6 adolescentes que habían salido de un centro asistencial en Oaxaca fueron localizados sanos y salvos en el fraccionamiento Ciudad Yagul, en el municipio de Tlacolula de Matamoros. La localización ocurrió luego de un operativo de búsqueda realizado durante la noche del miércoles y la madrugada de jueves, con apoyo de corporaciones estatales y federales. Las y los adolescentes identificaron identificados son Brian Daniel Arce Vera, de 13 años, Diego Arce Vera y Dylan Jaciel García Hernández, de 15 años, Catalina del Carmen Cesnas Ibaja, también de 15, además de Cecilia Peralta Martínez y Esperanza Chávez Venegas, ambas de 17 años. Tras ser ubicados, las autoridades activaron protocolos de atención y protección para garantizar su bienestar y acompañamiento correspondiente. Las labores de búsqueda estuvieron a cargo de la Unidad de Búsqueda de Personas Desaparecidas y No Localizadas, en coordinación con cuerpos de seguridad. Para Despierta Oaxaca, Verónica Carrasco.
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3: Bueno, se escaparon de estos, del DIF, de estas casas que tiene a su cargo, y bueno, hay que preguntarse por qué se escaparon.
0: Exacto.
3: ¿Qué está sucediendo?
0: Exacto.
3: Mucha gente decía, oiga, ¿y los van a regresar? Porque les va a ir como en feria. Va a haber castigo, va a haber represalias, ¿qué va a haber? Pobres, dice, de los jóvenes.
0: Habría que estar pendientes de cómo se maneja este asunto, porque efectivamente muchas personas que conocen de estos asuntos, pues hablan de castigos, y ojalá que esto no ocurra, y que se atiendan las causas que
3: los obligaron a escaparse, precisamente del DIF.
0: Sí.
3: Estaremos al pendiente, las 6:43. Henry Santiago con información de último minuto. Adelante, Henry.
8: Hola, ¿qué tal, Iván? Jesús Auditorio, buenos días. Mientras el día de ayer la Secretaría de Educación Pública daba a conocer el cierre del ciclo escolar para el próximo 5 de junio, quizás deban pensar más en la educación y no priorizar el tema deportivo como es el Mundial de Fútbol. Y la sección 22 ya hizo su rechazo total. ¿Y por qué digo pensar más en la educación? Porque el día de ayer se alcanzaron temperaturas de hasta 37 grados centígrados. Esto obligó a que en varios planteles escolares cerca del mediodía se suspendieran las actividades. Aquí en esta agencia municipal de Santa Cruz, Huatulco, aunado a los trabajos que realiza personal de Comisión Federal de Electricidad en algunos sectores por los fuertes vientos que están realizando trabajos de libranza, como le llaman ellos, cortando y podando árboles, esto obligó a que en varias escuelas se suspendieran las clases, principalmente por la falta de energía eléctrica. Los más afectados, los estudiantes del plantel 22 del Colegio de Bachilleres de Oaxaca, con sede aquí en Santa Cruz, Huatulco. Cerca del mediodía ya era insoportable el calor, y ante la falta de energía eléctrica, el sistema de los climas en las aulas de este plantel, pues no estaban funcionando. Además, aunado a ello, hay varias escuelas que no cuentan con sistemas de enfriamiento como es el clima. Así la situación aquí, y por eso debería mejor la SEP y los gobiernos, tanto estatal y municipales, trabajar más en favor de la educación y no priorizar en estos momentos un aspecto deportivo. Las cosas están tremendas, la verdad. Las autoridades ya hicieron las recomendaciones para tener mucho cuidado con esta onda de calor que se está presentando, para evitar un golpe de calor o algún problema mayor, principalmente con los niños que acuden a los planteles escolares. Para Despierta Oaxaca, en W Radio 95.7, reportó Henry Santiago.
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3: Muchas gracias, Henry Santiago, por este reporte. Bueno, me están preguntando de dónde se escaparon los 6 jóvenes adolescentes. Fue del albergue del DIF estatal de Oaxaca, que está ubicado en la colonia Miguel Alemán. Eran menores entre los 13 y 17 años. El caso vuelve a poner, pues, bajo cuestionamiento las condiciones de vigilancia, la atención dentro de los albergues del DIF en Oaxaca, donde anteriormente ya se habían denunciado presuntas irregularidades y malos tratos. Gracias a la gente que se comunica, 951-306-6574. Vamos con el resumen, las breves, rapidísimo, maestro, hasta la CDMX. Allá está lista nuestra compañera Arely Paz. Adelante, Arely, buenos días.
9: En Michoacán, Yasmín Ferreira, evitaron una tragedia justamente.
10: Así es, Arelis, una madre puso en riesgo la vida de su hijo de 3 años de edad, a quien dejó dentro de su automóvil mientras acudía a conseguir boletos para el concierto de Marco Antonio Solís el Buki, que se presentará en Morelia este fin de semana. El hecho ocurrió en las inmediaciones del Estadio Morelos, cuando ciudadanos se percataron de la situación y pidieron ayuda a los oficiales de la Guardia Civil, quienes sacaron al menor del vehículo. El niño estaba angustiado, sudado y llorando al interior del automóvil, el cual pues tenía todos los unos cristales arriba. Afortunadamente, Areli, el pequeño, fue rescatado, sano salvo, mismo que fue hidratado y alimentado. La madre fue localizada minutos después, no la arrestaron.
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3: Maestro, pues ahí está. Tal vez no aparezca tipificado, pero
0: se fue a comprar un boleto. Se fue a comprar un boleto para el concierto y olvida a su hijo. ¡Qué barbaridad! ¿A dónde vamos a parar? Yo, hay que dedicarle esa canción. ¿A dónde vamos a parar con el buque?
3: Pues aquí está la canción, la melodía. La melodía de Marco Antonio Solís, El Buki.
11: Sufrir.
3: Bueno, vamos a una última pausa, maestro. Regresamos con más en esta hora del chocolate de Chocomío. 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
2: Vámonos directamente hasta la zona del Istmo de Tehuantepec. Roosevelt Rasgado, adelante con el detalle. Está sucediendo algo grave ahí con los perritos. Te escuchamos.
3: Muy buenos días, Iván, Jesús, amigos del auditorio. Un caso de presunto maltrato y abandono animal en el fraccionamiento sección 38, conocido como Ciudad Peluche, en Santo Domingo, Tehuantepec, provocó indignación ciudadana luego de que vecinos denunciaran la muerte de varios perros dentro de una vivienda ubicada en la calle Plateros número 88. De acuerdo con los vecinos, desde hace meses habían reportado ante las autoridades municipales problemas relacionados con olores fétidos y el abandono de perros dentro de este inmueble. Sin embargo, nadie hizo nada al respecto. Los vecinos señalaron que la propietaria presuntamente dejó de habitar la casa, mientras que los animales permanecieron encerrados sin alimento, agua y sin atención veterinaria. Las denuncias escalaron luego de que ciudadanos detectaron perros muertos al interior del domicilio y otros más en estado severo de desnutrición, lo que generó alarma por el riesgo sanitario en la zona. Hallaron al menos 4 perros muertos en la vivienda, por lo que personal de distintas áreas del Ayuntamiento de Tehuantepec acudieron al domicilio. Durante la inspección exterior, confirmaron olores presuntamente derivados de acumulación de desechos animales. Por su parte, integrantes de la agrupación Rescatando a los Peludos informaron del rescate de 3 perritos chihuahueños y de 6 mestizos que se encontraban abandonados en dicha vivienda y en condiciones de desnutrición. En su cuenta de Facebook, la agrupación dio a conocer que solo pudieron llevarse a su refugio a los 3 perros chihuahueños, debido a que se les imposibilita atender a más caninos, por lo que pidieron a la ciudadanía adoptar de manera urgente a los 2 machos y 4 hembras. Desde el Istmo de Tehuantepec, para Despierta Oaxaca, Roosevelt Rasgado.
2: Muchas gracias, Roosevelt Rasgado, desde Juchitán de Zaragoza, maravillosa región, la del Istmo de Tehuantepec.
4: Y nos vamos hasta Matías Romero, justamente, donde nuestro compañero Romualdo Santiago tiene información de última hora. Romualdo, buenos días, adelante.
5: Iván González, Jesús, buenos días, desde Matías Romero, este es mi reporte. Vecinos de varias colonias de esta población reportaron ayer a Despierta Oaxaca que desde hace varios días la recolección de desechos se ha venido retrasando, lo que ocasiona que la basura que saca la gente desde la mañana a las esquinas, permanezca todo el día en ese lugar, pero debido a los fuertes vientos del sur y la fauna canina, esparcen la basura al romper las bolsas, lo que provoca que ésta se riegue en la vía pública. A este respecto, le preguntamos al presidente municipal, Edwin Antonio, qué estaba pasando con la recolección de desechos, quien nos informó que los camiones recolectores sufrieron daños, por lo cual fue necesario enviarlos al taller para su mantenimiento, pero que desde ayer jueves enviarían volteos también para que recolectaran la basura de la calle, al igual que también se comprometió que los camiones compactadores, que una vez salgan del taller, empiecen a prestar el servicio de manera ordinaria, como ha venido ocurriendo. Para Despierta Oaxaca, Romualdo Santiago Santiago.
2: Muchas gracias.
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2: Gracias, Romualdo Santiago, desde la zona ferrocarrilera. Hace unos momentos, allá en Ochislán, otra vez, un ebrio conductor invadió el carril contrario, chocó de frente contra una camioneta. Los hechos se dieron ahí en la carretera federal 190 en el tramo Nochistlán, Oaxaca. Como resultado de este choque, falleció desafortunadamente una persona. 6 heridos más que iban en la camioneta, incluyendo 2 niños. Y bueno, señalan que el accidente ocurrió cuando el conductor, junto con su acompañante, que no podían ni mantenerse de pie, invadieron el carril contrario y se impactó de frente a la camioneta.
4: Otra vez el alcohol, otra vez hace la irresponsabilidad.
2: Aquí sobre División Oriente.
4: Sí.
2: También se impactó una camioneta, se llevó un poste, el transformador, y dejó sin luz por varias horas aquí. Y también iba en estado de ebriedad.
4: En estado de ebriedad. ¿Qué nos está pasando? ¿Qué nos está pasando, conductores? Y luego también autoridades que se pasan de copas.
2: Pues es uno de ellos, un presidente municipal. Vámonos con el día de hoy, 8 de mayo. Se vive en Oaxaca el día Acio. O sea, el día sin sombra. Ahora con el maestro Eddie Rivera.
7: Crónicas de Antequera. ¿Alguna vez escuchaste que Oaxaca tiene 2 días sin sombra? Esto tiene lugar por un fenómeno natural llamado Día Acio. En el transcurso del año, el sol no está siempre en el cenit del Valle de Oaxaca, porque 363 días o está al sur o al norte de nosotros, y únicamente los días 8 de mayo y 5 de agosto se sitúa exactamente sobre nuestras cabezas. Si bien este fenómeno astronómico se repite en varias latitudes del mundo, tiene un alto valor histórico para los oaxaqueños. Para nuestros antepasados, el dios Sol anunciaba la llegada de las lluvias en un acto sagrado. Por ello, fuera de la simetría de la plaza ceremonial de Monte Albán, los sacerdotes seguían el mapa celeste en el edificio J u observatorio, y en tanto, en el edificio P se ilumina la cámara sagrada con este fenómeno solar. Para este 8 de mayo, día ácido o sin sombra, podrán comprobar que cuando el sol esté justo sobre nosotros, se tiene un mínimo de proyección de sombra en todos los objetos. Y al igual que nuestros antepasados en Monte Albán, maravillarnos con el astro rey y sus bondades.
0: Para Despierta Oaxaca en W Radio, Alejandro Eddy Rivera.
2: Muchas gracias al maestro Alejandro Eddy Rivera. Ya en unos minutos más subimos su cápsula a nuestras redes sociales en Facebook, Twitter, Instagram, YouTube y TikTok para que ustedes vean esta cápsula del maestro Eddy Rivera con motivo de este 8 de mayo, el día ácido, el día sin sombra. Aquí aprendemos, es el espacio de noticias con el mayor número de cultura, de deportes y también, por supuesto, no teníamos que dejar de lado, pues esta parte donde nos envían, por ejemplo, el auditorio, el siguiente pensamiento, maestro. El país es nuestro. Los políticos solo son nuestros empleados. Y cuando alguien más hace su trabajo, hay que echarlo. Frase célebre de Clint Eastwood hace algunos años.
4: Perfecto. La hora exacta para ver este fenómeno astronómico a las 12 horas con 23 minutos del día de hoy.
2: Despierta Oaxaca, buenos días. Les agradeceré, por favor, si nos ayudan. Somos mujeres policías y madres también. Le recordamos que el día en esta semana se nos dará la ayuda que cada año se nos da, que es un apoyo en efectivo. Mujeres de la Policía Estatal, de la PAVIC, de la Policía Vial Estatal. Y bueno, de la comida, como pues siempre también se le da a las mamás. No sé si fue ayer, es hoy o mañana, no sé cuándo sea su comida de esta celebración. Pero pues lo que están pidiendo es que ojalá y el apoyo llegue íntegro.
4: Una felicitación para todas las mamás, donde quiera que se encuentren.
2: Por cierto,
4: mamás,
2: pues sí, tiene razón, maestro. El fin de semana toca 10 de mayo.
4: El próximo domingo, 10 de mayo. ¿Quién no tiene una madre adorable? Que la cuide, que la adore, que le dé besos, que le entregue flores hoy. No mañana, cuando ya no esté.
2: En vida, por favor, en vida. Con esto nos vamos, nos despedimos. Sigue en sintonía de las 8, de las 6 estaciones de Encuentro Radio, de www Despierta Oaxaca, y toda la información que acaba de escuchar ya hay unos minutos más en el portal de noticias despiertaoaxaca.com. A nombre de todo este equipo, mil gracias.
4: Que tenga usted y los suyos excelente fin de semana.
2: Que Dios los bendiga. Su servidor Iván González, excelente fin de semana.
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1: Venga, mi Maguis.
2: It's your Venga, turn. My love. Oigan, tenemos una dedicada más. Arturichu, Archuchichu está en la línea. Amor, ¿cómo estás? Buenos días.
3: Muy bien, chicos, ¿y ustedes?
2: Bien, también, mi vida. Pues mira, aquí está el gallito.
4: Hola, mi amor.
2: Aquí está el coquito.
4: ¡Qué habido!
2: Aquí está el mamuchín.
5: ¡Hola, mi amor!
2: Y pues aquí tu servilleta. ¡Ay! ¿A quién de los tres le dijiste gordo, mi amor? ¿A mamuchín?
3: Al mamuchín.
5: ¡Ya no estoy gordo!
4: Pero mamut ya no está gordo, carnal.
5: ¿Me acuerdas de cuando estaba gordito? Yo estaba muy gordito.
4: ¿Gordito? ¡Gordito es poco! ¡Méndigo mueblote!
6: Ándale, Adrián, sí, ya, dile que aquí el único gordo soy yo, Padilla, no, ándale, lo traes en la punta de la lengua.
2: Era XXL.
5: El cocodrilo se veía pequeño a mi lado.
2: ¿En serio, mamucho?
4: En la primera foto que nos tomamos, Adrián, Padilla y yo, me dijo mi mamá, ay, qué padre que te recargaste en esa bardota. Le dije, no, pues es mamut.
5: Sí, de verdad.
2: En esa pata de mamut.
5: O sea, no están ustedes para saberlo, yo para contarlo, pero yo pesaba 137 kilos.
2: Amor.
5: Así,
2: qué
5: cola.
2: Bueno que
4: cuando
2: te
4: yo
2: esa
4: me
2: meta,
4: operé del bypass, yo pesaba 131, 100.
5: O sea, estábamos del vuelo, mendigos monstruos.
2: No, pues qué bueno que se han transformado, qué bueno que han tomado otras decisiones, amor, porque hoy se ven espectaculares.
4: Pero, por ejemplo, dijo, Fer, pero sea, por ejemplo, Fercho sí bajó de peso como los hombres.
2: Ok.
4: Con pura diabetes.
5: Mi vida. A ver, ¿qué pasó, gordo?
2: Qué bárbaro.
5: ¿Para quién estás dedicada? Venga,
2: síguele. Arturito, suéltalo. Todo y exagera.
3: A ver, mamá, que tengo la dicha de tenerla todavía. Ah. Lo siento por los que no la tienen, mamuchín. Pues tiene
5: no, mejor tiempo no, que te preocupes. Gracias.
3: Que falleció. Pero pues digo, quiero aprovechar y no dejar para mañana lo que puedo decirle hoy
2: eso
3: en la radio.
2: Eso es cierto.
3: Y que mejor que con los chiquito. que la dedicadas.
4: ¿Qué con los hijos de la mañana, papi?
2: ¿Y cómo se llama ella, mi amor?
3: Rosa María.
2: Rosa María, va. A ver, producción, Rosa María ya está en la línea acá con nosotros. Qué chollo. Ok, ya está.
4: Hay una canción de Juan Gabriel que se llama así.
6: ¿Cómo?
4: Rosa María.
6: Sí.
2: Rosa María.
6: Y también está la de Rosa Pastel.
2: Sí, también.
6: Rosa no es de Juan Gabriel, pero también está buena.
4: Yo sé.
2: Bueno, a ver, saludemos. Rosa María, buenos días. Te hablamos de este show que te da.
4: ¡Parrilla!
2: Te hablamos de la Qué Buena, mi amor. ¿Cómo estás?
7: Bien, bien, gracias. ¿Y ustedes?
2: Bien, también, mi vida. Oye, en la línea está un susodicho que se llama Arturo. ¿Lo ubicas? ¿Lo conoces?
7: El claro Turri. Sí, es mi hijo.
4: Oh, señora, eso sabe usted.
2: Ok, mi vida, pues en la línea está porque está dedicada.
8: ¡Es para ti!
2: ¡Adelante, Arturito!
8: ¡Para ti, para ti!
6: Parturín, parturín.
3: Mami, buenos días.
4: Parturín, ¿cuándo eres?
3: Espero que hayas tenido buen viaje y, pues digo, este Día de las Madres no voy a estar a tu lado, pero no importa la distancia, nos separa, pero te llevo dentro de mi corazón.
4: Ya no, carnal, que es la edad también, seguramente.
6: Que la distancia nos separa.
4: Ah, perdón, yo entendí otra cosa.
2: No.
3: Pero sí, te quiero agradecer.
2: Allá lejos no, aquí sí.
3: Y qué mejor que, pues, aquí en la Qué Buena. Digo, pues, tengo la dicha de tenerte con vida, de poderte disfrutar. Y ni con todas las palabras alcanzaría, pues, para decirte, mami, lo mucho que te quiero. Y pues, ahora sí, me dejas sin palabras, pero pues no me importa. Digo, pues, yo sé que todo lo que te diga va a ser poco para ti, porque has sido amiga, madre y padre a la vez.
6: ¿A poco sí?
2: Se ha rifado.
4: A ver, atención.
2: Doña Rosita tiene.
4: Volvemos
2: tiene
4: a lo mismo de siempre. Ninguna señora, nadie nunca, en ninguna parte del mundo, ninguna señora ha sido y padre y madre a la vez. Ha sido una gran madre, tal vez sí. Pero no puede ser padre y madre a la vez, ni que fuera sapo estos que se reproducen solos.
2: O caballito de mar, la
4: No
2: neta.
4: Puede.
2: O lagartijas, estas híbridas.
6: O sea, ¿el papá se fue de vacaciones o qué hizo?
4: No, nunca volvió. Se fue Raquel.
2: ¿Qué pasó, Rosita? Cuéntanos todo.
7: Pues sí, efectivamente se fue.
4: Y ¿a dónde?
7: No nos dijo ni adiós.
2: Qué poca, la neta. Ahora sí que qué poca madre.
6: Órale.
4: ¡Dora! Eso no pues sé sí. Si no.
6: ¿Y cómo se llama?
2: La verdad que sí, Rosita.
4: Aunque
2: ¿sí
4: estemos,
2: no?
4: aunque estemos enojados con él, ¿no?
6: ¿Cómo se llama el señor? Porque en una de esas también es mi jefe.
7: No.
6: Es que también se fue, señora, el mío. También me dejó, me aplicó la misma.
4: Como traen las mismas costumbres, podemos pensar Rosita, que tal vez sea el mismo.
7: Payasos,
6: no vaya a ser como un modus operandi.
7: Desaparecieron.
5: Es que lamentable que se pierdan esa oportunidad de ser padres.
4: Reconozco la forma de trabajar.
2: Sí. O sea, Rosita, tú le dijiste, estoy embarazada, y luego él se fue, se peló.
7: No, ya estaba de los dos.
6: ¿A poco? Así me la aplicó, yo también ya había nacido y se fue. ¿Qué será? ¿Se asustan cuando ven el carácter de la señora o qué?
5: ¿Patán? Pues, está difícil
7: pues no,
5: saber.
7: Porque ya, después de 6 años.
6: No, pues sí, o sea, a mí me dejó a los 5.
4: ¿Aguantó 6 años y después huyó?
7: Sí.
2: Se le atravesó quién sabe qué cosa, dice.
6: Oh. Un perro.
4: O él se atravesó quién sabe en quién.
2: ¿Quién sabe? Igual él no estaba tan perro, ¿eh? Sí, ya sé, por eso lo digo. Igual y no estaba tan perro ese
5: Ya está desviando mucho el tema de la madre.
2: Oiga, sí, a ver, espérate. Arturito, tú tienes una canción. ¿Tienes algo más que decirle a tu mamita? Porque la neta, por todo lo que estoy escuchando, se ha rifado de manera magistral. Uy, doña Rosita, la verdad.
5: Sí.
6: Ay, Padilla.
5: No, pues tú.
3: Qué gran. Y con 5 letras no le puedo decir todo. Pero
4: hotel.
2: Algo circo. Que tú quieras recibir este 10 de mayo, Rosita. Pídele al universo.
6: No, pídele a tu hijo que al universo.
2: Sí, pues por eso, ¿qué? Dios mediante, el universo, el hijo le va a dar.
4: No, ni más. Es que...
7: No, ya me dio unos hijos que me valoren mucho.
6: Ah, ese fue el señor que se fue, señora, no diga.
7: No, Dios, tengo unos buenos hijos.
5: Algo hizo bien el inútil.
2: El inútil ese te dejó 2 buenos hijos, amor.
7: Exacto.
2: Bueno, hay que ponerle el donante.
4: O hay que ponerle al Tonayan.
2: El donante hizo algo bueno y fue darte 2 hijos preciosos.
4: A ver, no necesita un apodo, él se llama Diógenes.
5: Pues es lo mismo.
4: Nomás dio los genes y
2: pero
4: se largó.
2: Pero ahorita la dedicada es para ella, ¿para qué estar hablando tanto del susodicho?
4: Pues tú, ¿tú fuiste la que empezaste?
6: No, nomás le preguntamos quién era. Pero bueno, hermosura, ¿qué canción le van a dedicar?
2: Échale, Arturito.
3: La de Mi Primer Amor.
2: Qué rolota, la neta.
6: Justo esa la acabamos de poner.
4: Sí, papi, no es culpa.
6: Nah, no es cierto. Aquí se la dejamos y antes una última pregunta.
5: ¡Ustedes!
2: ¿Y nosotros vamos?
7: Somos los...
3: ¡Para arriba con los hijos de la mañana!
4: ¡Eso, muñeco!
2: Venga,
4: ¡gracias!
2: Rosita, ¡tú puedes, amor! ¡Tú puedes! ¡Eres una guerrera!
6: ¡Adiós, hermosa!
2: ¡Chao, bebé!
3: ¡Adiós, gordo!
6: Y no se apure, adiós, que seguro gordo. Llegará alguien. Nunca hay edad para el amor.
2: ¡Oh, sí, así mejor, Rosita!
5: ¡Eres

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3: 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Ya son las 7 de la mañana.

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1: ¡Obi!
2: Hola, buenos días.
1: Oye, que se empiecen a reportar los chavitos, ¿a qué número más, güey?
3: ¡Fácil! 55-51-668-929.
2: Bienvenidos y que nos vayan contando sus chistes para que hoy contemos chistes con ustedes, ¿va?
3: ¡Va!

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1: Todos los chistes que tengan, que nos los manden al 5551-668-929.
2: Sí, que marquen.
3: Ahora mismo. ¿Ya tenemos chistecitos?
2: A ver.
4: Hola, Pupillo Pollito. Son las mascotas y nuestros chistes. Mamá, mamá, en la escuela me dicen oveja. ¿Por qué? No sé.
3: Ay, sí, me gustó muchísimo.
2: ¡Wow!
3: Saludos, gemelas. Un abrazo. Otro más, ¿tenemos otro por ahí?
5: Hola, un pincho, un pollito y Maui. Me llamo Evelyn y mi chiste es ¿qué es un punto rosa en el pasto? O una hormiga quinceañera.
3: Me gustó. Yo me sé uno más. ¿Qué es blanco, negro, blanco, negro, blanco, negro, blanco, negro, blanco, negro, rojo?
1: No sé.
2: No, yo te...
3: Es un pingüino que se rodó por las escaleras.
2: ¿Y le salió sangrita?
3: ¿Al final?
2: Oh... ¡Otro, baby!
6: Hola, Pupi Chumpollito. Mi nombre es Leo. Soy el hermano de Nicolás. Mi chiste es así. ¿Qué le dijo a un pollito, a otro pollito?
1: ¡No sé!
6: ¡Estamos muertos!
1: Ah. ¿Alguien que le dice? Oye, ¿sabes cómo se dice night?
3: No lo entendí.
1: ¿En español?
2: Estaba muerto.
1: Le dice, ¿cómo se dice night en español? Le dice, noche. ¿Cómo que noche a veces?
3: Debería de saberlo todo el mundo.
2: Chichaves.
3: Hay que quedarse por allá.
7: Hola, Bubi. Hola, Chumpollito. Me llamo María. Y mi chiste es, ¿por qué el mar no se puede secar?
2: ¿Por qué?
7: Porque no tiene toalla. Bye.
3: Es verdad.
2: Necesitaría muchas toallas para secarse.
3: Depende, porque hay ultraabsorbentes.
2: Ah, bueno. Eso sí.
1: ¡Echale otro!
8: Hola, Chumpollito Pupi, mi nombre es Iván y mi chiste es... ¿Saben por qué la niña se murió antes de ver la película? Porque no vio el trailer.
2: ¡Oh, my God!
3: ¡Ay,
2: qué niña tan más aventada!
3: ¡Ella me gustó!
1: Bueno, oye, que nos digan a todos los chavitos de qué va a ser el rap hoy y de qué va a ser Pupi.
3: ¿Hoy? El rap lo vamos a hacer con palabras con la letra U de uva, pero busquen palabras interesantes,
2: uva.
3: ¿Va?
2: Ok, Uriel, Úrsula.
3: Palabras con U para rapear el día de hoy.
2: Muy bien.
1: ¡Súbele!

0: yo.
1: Este es para empezar. Está este tremendo rap.
0: Venga, Pupi.
1: Échalo, échalo.
2: Hola, Pupi, un poquito y mago. Mi nombre es María Fernanda. Y mi palabra con O es hurraca.

0: Leo, suéltale uno a Chumpollo para ver qué pasa.
1: Hola, Chumpollo de Maui. Me llamo Vale y mi palabra es unicornio.
0: Unicornio. Unicornio. A mí me gusta el unicornio.
2: A mí me gusta andar con unicornio.
0: Yo canto el unicornio, pues me gusta a mí cantar. Es un caballito que él sí puede volar. Anda por los cielos el unicornio, sí. Es como un pegasito que anda volando. El pupi se sorprende por...

0: ¡De aquí es para arriba, sí!
1: ¡Wow! ¡Uno para Maui, por favor, que suéltalo!
2: ¡Suéltalo! Hola, Pupuchón, Pollito y Maggie. Mi nombre es Leo. Y mi palabra con U es Urano. ¡Bye!
1: ¡Urano!

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1: Yo también quiero tu mano, hermano. Dame lo que yo te pido. Siempre dámelo en la mano, porque me siento contento. Sí, me siento afortunado. Ya nos vamos, nos largamos. No muy pronto regresamos. Nos escuchamos ya mañana. Ahora ya nos vamos.
2: Esto es para arriba.
0: Bueno, sí, le decimos, cuídense mucho. Bien el ganalana para los grandotes, ¿eh?
3: No le cambien.
1: Que sean felices, ¿eh?
3: Tiene dinero.
1: Adiós, ¿eh?
0: ¡Chao! ¡Ay!
1: ¡Qué
0: buena!
1: ¿Se pone bien, eh? ¡Chao!
0: ¡Son!
3: ¿Ahorita? 18 grados.
1: Las 7:43.
3: ¡Hace cua... ah! ¡Oh!
1: ¿Hace cuacuá?
2: La temperatura.
1: ¡Es un pato! Si hace cuacuá, es un pato.
3: ¡Ahora sí! 18 grados.
1: ¡Hace cuacuá!

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1: Son las 7:59.
2: 7:59.
0: Un minuto para las 8.

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1: Individuos, como nos miramos nosotros, y lo otro pues es esta especie de cosa grandota, como dices, que me queda un poco lejos, y que bueno, pues ya leí las noticias, todo va mal, todos dicen que no sé qué, y no logramos conectarnos con lo que es el país, como si fueran dos esferas separadas, ¿no? Una sí. Cosa muy chistosa, la verdad.
2: Sí, como si viviéramos en otro mundo, en una burbuja, y luego estuviera el resto.
1: Sí.
2: Y la verdad es que, ¿te acuerdas aquella diferencia que un analista decía entre recesión y depresión? Recesión es cuando pierde el empleo tu vecino. Híjole, pobre, lástima. Pero a mí no me va a pasar. Depresión es cuando lo pierdes tú.
1: Está bueno.
2: Porque ahí sí te deprimes, pero en serio.
1: Está muy bueno eso, la verdad. Lo voy a usar. Está muy bueno para estos sesgos. En fin, así sucede. ¿Y nuestra moneda? ¿Está deprimida? ¿Está triste? ¿Está contenta?
2: No, está contenta de que sea viernes, como yo. 17.20 el peso no, pues frente sí al dólar. 17.20.
1: Bueno, pues así las cosas. Gracias, Enrique. Que tengas un gran fin de semana.
2: Igualmente para todos. Un abrazo.
1: Gracias. Es Enrique Quintana, director general editorial del Financiero. Su artículo en la página.
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4: En Oaxaca son las 8 de la mañana. 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
5: Gracias, muchas gracias, auditorio de Encuentro, muy buen día. Llegamos a este viernes, vamos cerrando la semana. Estamos, si ha sido uno de los objetivos, cerrar de la mejor forma posible esta semana, seguramente mucha gente así lo está viendo satisfactoriamente cumplido, y eso es importante, tener siempre esas motivaciones todas las mañanas y a cada hora del día para poder de esta forma tener siempre la energía suficiente para avanzar, quizá no tan rápido como todos quisiéramos, pero avanzar siempre será importante. Y de pronto también, no necesariamente retroceder, pero sí detenerse para tomar aliento y dar el siguiente paso, ¿no? Gracias de verdad porque nos permitan acompañarles aquí hasta las 9 de la mañana. Hay mucho y muy importante de qué comunicarles durante esta primera emisión del noticiario Encuentro para el estado de Oaxaca. Les recuerdo que transmitimos desde la capital 95.7 de FM como emisora piloto, y el resto de la entidad con las radiodifusoras del grupo Encuentro. Y a todos nuestros compañeros les saludamos con muchísimo gusto. Y vamos de inmediato con Lilu Martínez para que nos presente avances de algunas notas que les llevaremos a detalle de aquí hasta las 9 de la mañana. Muy buen día, Lilu, bienvenida.
6: Hola Francisco, ¿qué tal? Llegamos a viernes ya, fin de semana. Es 8 de mayo de este 2026. ¿Qué tal? ¿Cómo están? Muy buenos días. Les presento el avance informativo para esta primera emisión de los Noticiarios Encuentro. Son las noticias de última hora que estarán marcando la jornada de este viernes. La Comisión Estatal Forestal informó que del 1 de enero al 3 de mayo de este año, más de 24 mil hectáreas de bosques y áreas naturales han resultado afectadas por incendios forestales en Oaxaca, situación que mantiene en alerta a las autoridades ante las altas temperaturas y el uso indiscriminado del fuego en las actividades agrícolas. Un hombre perdió la vida la madrugada del día de ayer, luego de ser atropellado por una pipa sobre la calle El Refugio. Esto en el barrio de Jalatlaco, en la ciudad de Oaxaca de Juárez. De acuerdo a los primeros reportes, la víctima salió de un bar y abordó su bicicleta. Sin embargo, metros adelante, fue alcanzado y arrollado por la pesada unidad. Los cadáveres de dos hombres fueron localizados la tarde-noche del día de ayer en el municipio de Santo Domingo Tehuantepec, en la región del Istmo de Oaxaca. Se trata del segundo hecho de violencia extrema registrado en aquel punto de la entidad en menos de 24 horas, pues antier, minutos antes de las 0 horas, un hombre fue ejecutado a una cuadra del Palacio Municipal de esa demarcación. Autoridades de Oaxaca informaron de la localización sanos y salvos de los 6 adolescentes que la noche del pasado miércoles escaparon de las instalaciones del albergue del DIF estatal ubicado en la colonia Miguel Alemán, al sur de la capital oaxaqueña. La Universidad Autónoma Benito Juárez de Oaxaca atraviesa una crisis de identidad, pues su origen inspirado en la ciencia, el arte y la libertad ha sido sustituido por una lógica de privilegios de unos cuantos, saqueo de recursos financieros, decisiones populares y silencio cómplice. Así lo condenó la Asociación Civil Artículo 39. Tras llamar a defender la autonomía universitaria y denunciar una intromisión del gobierno del estado en el proceso de elección del rector, la agrupación sostuvo que la Universidad Oaxaqueña expresa también de subordinación política y control estudiantil. Parte de la información que le tendremos a detalle en esta primera emisión de los Noticiarios Encuentro. 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Atendemos su denuncia ciudadana al 951-308-1361. Con mucho gusto le damos seguimiento. Francisco, avanzamos con más información en esta mañana de viernes.
5: Gracias, muchas gracias, Lilo. Por supuesto, continuamos. Vamos a los temas que pues nos están generando las decisiones políticas en el país. Mire, aun cuando en el día a día se van multiplicando, de hecho, los temas que podrían estarnos ocupando, es importante no dejar sin efecto muchos otros casos que sin duda merecen nuestra atención y sobre todo la conclusión, la definición en torno a la aplicación de las leyes en nuestro país, en torno a la Procuración de Justicia. Porque mire, de pronto nos brincamos, ¿no? De pronto el giro, algo así de 90 grados, hacia la derecha o hacia la izquierda, cuando estamos observando fijamente el tema, por ejemplo, de la corrupción de algunos gobernadores y gobernadoras en el país y que tiene que ser el gobierno de los Estados Unidos quien ponga el dedo en la llaga y pueda exigir que se les castigue por su involucramiento con el crimen organizado. Y en algunos casos, ni siquiera es que se hayan coludido con el crimen organizado. Estos gobernadores, estas gobernadoras, son el crimen organizado. Claro. Lo único que hemos escuchado hasta el momento es una cantaleta de pruebas. y la defensa de la soberanía. ¿Quién ha dejado de defender la soberanía? Pero eso funciona en el discurso para muchas personas. Y quienes hoy están en el gobierno, sobre todo el gobierno federal, la presidenta dicha propiamente, lo sabe. Y por eso ese es el discurso, esa es la cantaleta. Ellos tienen gente experta en medir ese ánimo social y cómo terminar convenciendo de lo que están en su discurso y asumiendo como la única posible verdad en medio de toda esta confusión, de todo este caos que hoy tenemos en el país en materia de corrupción, en materia de delincuencia, en materia de crimen, en la falta de transparencia, en la falta de honestidad, etcétera, etcétera, etcétera. Porque sigue ocurriendo. Y de pronto hay una concentración masiva frente a Palacio Nacional para recibir a los de BTS, ¿no? Bueno, pues ahí toda la gente con su gusto, con su preferencia, con su pasión, etcétera. Y de pronto le digo, giramos la mirada y nos quedamos ayer por la tarde con el anuncio de que el ciclo escolar 2025-2026, ¿sabe qué? Muchas gracias, muchas felicidades, misión cumplida, fíjese cómo quedó el ciclo escolar, qué a todo dar nos fue este año, y nos vemos al 31 de agosto. ¿Por qué? Ah, porque se nos viene el Mundial de Fútbol. Y pudieron haberlo hecho por sectores, ¿eh? Le digo, aquí en Oaxaca, por ejemplo, no se va a jugar ningún partido mundialista, en absoluto. Pero de hecho ya estaba anunciado el paro indefinido de labores por parte del gremio magisterial, que ahora dice, no, no aceptamos que se concluya con el ciclo escolar porque no nos va a dar chance de manifestarnos, que de cualquier manera pueden hacerlo, ¿eh? Ya ve que han advertido o amenazado con por lo menos importunar las actividades del Mundial de Fútbol en la capital del país, donde habrían de convocar para sus manifestaciones. Bueno, pues esto es lo que recientemente ha causado el revuelo entre la población mexicana. De entrada, padres y madres de familia comenzaron a recabar firmas para exigir a la Secretaría de Educación Pública, la SEP, que reconsidere el cierre adelantado del ciclo escolar 2025-2026, previsto ahora para el próximo 5 de junio, medida que las autoridades relacionan con la Copa Mundial de Fútbol y la intensa ola de calor que afecta a gran parte del país. La inconformidad fue impulsada por la Coalición por el Derecho al Cuidado Digno y el Tiempo Propio de las Mujeres, organización que difundió un formato ciudadano para reunir apoyos y solicitar que no se suspendan las actividades escolares más de un mes antes de la fecha originalmente marcada en el calendario oficial que contemplaba concluir el ciclo el 15 de julio. La agrupación señaló que la decisión impactará directamente a millones de familias, principalmente a madres trabajadoras, quienes tendrán que resolver el cuidado de niñas, niños y adolescentes durante varias semanas sin que existan alternativas públicas o apoyos institucionales. Es que será todo junio, todo julio y todo agosto, prácticamente 3 meses ya de vacaciones. En el documento, la organización advierte que no se puede justificar la suspensión de clases únicamente por partidos de fútbol y señaló que, aunque las altas temperaturas representan un riesgo para la salud, las medidas deben ser planeadas y acompañadas de soluciones reales para las familias. Mientras tanto, en Oaxaca, aunque usted no lo crea, la sección 22 de la CENTE y la Unión Nacional de Padres de Familia rechazaron las modificaciones al calendario escolar 2025-2026 anunciadas por la Secretaría de Educación Pública y el Consejo Nacional de Autoridades Educativas, que contemplan adelantar el fin de clases el próximo 5 de junio. A través de un comunicado, el magisterio oaxaqueño acusó al gobierno federal de privilegiar intereses económicos, comerciales y mediáticos por encima de las necesidades reales de la educación pública. Mire, para no hacerla tan cansada, esto nos tiene que llamar a una reflexión, si usted me lo permite. ¿En qué sentido? Primero, el gobierno lo puede hacer. ¿Por qué? Pues porque se le da la gana. Porque sabe que tiene todo el poder para hacerlo. Porque sabe que está en su decisión hacerlo. Le guste a quien le guste, le parezca a quien le parezca. Y ayer quedó claro. El secretario de Educación Pública sale a hacer el anuncio. Se acabó el ciclo escolar a partir del 5 de julio. Prácticamente mes y medio antes de el calendario oficial de la propia Secretaría de Educación Pública. Y mucho se ha cuestionado, oigan, sabían del mundial. ¿Por qué no implementaron un calendario alternativo específico para este ciclo y lo hubiéramos liberado sin mayores problemas? Bueno, lo hacen porque lo pueden hacer. Lo hacen porque saben que al final de cuentas todo mundo lo va a terminar aceptando. Lo hacen porque en esta semana aparece la presidenta Claudia Sheinbaum con un hasta 71-72% de aprobación, hasta el cielo. La aprobación de la presidenta. ¿Quién hace mella a eso? ¿Quién? ¿Qué partido de oposición? ¿Qué grupo de ciudadanos? Digo, aunque moleste, aunque encorajine, aunque frustre, ¿no?, las aspiraciones de mucha gente. O sea, ¿quién le pone un alto, quién le pone un tope al gobierno federal? Nadie, absolutamente nadie. La Suprema Corte de Justicia, la Cámara de Senadores, la Cámara de Diputados, algún ente medianamente autónomo en México, no lo hay, no lo hay. Entonces, lo hacen porque lo pueden hacer, lo hacen porque se les da la gana hacerlo. Dos, como padres de familia, como sociedad, durante décadas hemos visto el deterioro de la educación pública en nuestro país. Esto no tiene que ver con el Mundial de Fútbol, esto lo venimos arrastrando desde hace muchísimos años. Vimos cómo cambiaron el contenido de los libros de texto gratuitos y cómo la ideología fue imperante en estos nuevos contenidos. Y le valió cacahuate a los padres de familia. Si acaso hubo una que otra, pues no sé, reacción en contra. ¿Pero qué pasó? ¿Hubo algo que eso cambiara en cuanto a la imposición de los nuevos contenidos de los libros de texto gratuitos? No, no hubo nada. ¿Y por qué? Pues porque el gobierno federal así lo quiso, así se le dio la gana y sabía que nadie se le iba finalmente a cambiar sus planes, simple y sencillamente. ¿Por qué? Pues porque tenemos hasta el tope la simpatía, la aprobación del propio ejecutivo antes y la propia ejecutiva hoy. Y los padres de familia, calladitos, se han visto mejor, la sociedad como tal, las organizaciones como tal. Tres, magisterio. Que hoy la sección 22 diga, oigan, están atentando contra el ciclo escolar, particularmente en Oaxaca, pero también la dirigencia, muchos trabajadores de la educación, porque podemos ser testigos. Todos de alguna manera tenemos un amigo, un familiar, un pariente, un vecino que trabaja. Y de alguna manera conocemos a muchos trabajadores de la educación, profesores, profesoras, que le echan ganas, están metidos, se apasionan por lo que hacen, están haciendo su mejor esfuerzo diario. Pero los intereses del gremio como tal, durante más de 40 años, porque así mismo lo presume el propio gremio, ha hecho lo que ha querido con el ciclo escolar. Desde hace más de 40 años no tenemos un ciclo escolar completo, por lo menos de 200 días efectivos de clases. ¿Y qué ha pasado? Absolutamente nada. Así ha pasado. El deterioro de la calidad, el involucramiento de temas eminentemente políticos en las demandas del magisterio ante el gobierno del estado, ante el gobierno federal. ¿Y qué ha sucedido? Los padres de familia simple y sencillamente se han quedado viendo. Pero muchos profesores optaron por llevar a sus hijos a las escuelas particulares. Primero porque en las escuelas donde ellos mismos trabajan no hay calidad. En esas escuelas donde ellos mismos trabajan no hay clases. En esas escuelas donde ellos mismos trabajan, ¿qué aspiración podrían tener sus hijos, sus hijas? No, vámonos a las escuelas particulares. Mientras ellos salen a la calle a exigir calidad educativa, a suspender clases, el tiempo que se les da la gana. Sus hijos siguen en escuelas particulares sin suspensión de labores. Digo, ya que en el tema, en el ámbito meramente político, finalmente haya una reacción y podría haber alguien que dijera ningún chile les embona, ¿no? No, Esto no es de hoy, esto no es del mundial, esto es de siempre. Y así es como observamos, como sociedad, como el gobierno, hace lo que se le viene en gana. No hay quien le ponga un límite, no hay quien le ponga un tope. Es la misma ciudadanía. Con todo respeto le digo, lo único que estoy escuchando en estos días, en medio de esta supuesta, ¿no?, enajenación o ya, ¿qué le puedo decir?, del calendario escolar, es, oigan, y ya toca, refiriéndose a los programas sociales. El gobierno lo sabe, que es imperante la necesidad y por ahí convence. ¿Qué se le hace? ¿Usted va a seguir enviando a sus hijos a la escuela después del 5 de junio? ¿Le exigirá a los profesores que se presenten en las escuelas? ¿Los profesores, por fin, por llevarle la contraria al gobierno, no van a suspender el ciclo escolar el 5 de junio? Esto es un relajo, un verdadero, iba a decir otra palabra, pero no las acostumbro, por lo menos no al aire. Vamos al corte, volvemos con más información.
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0: Empezamos, muy buen día, continuamos a las 8:25 a.m. en esta cobertura informativa del noticiario Encuentro. Bueno, para que quede claro, el tema de la calidad del nivel educativo en nuestro país y particularmente en Oaxaca, pues como clara muestra, otro botón del tamaño de la Universidad Autónoma Benito Juárez de Oaxaca, otro botón del tamaño de la otrora máxima casa de estudios en la capital, otro botón de cómo es la realidad de la educación en nuestro país. Y ahí tiene usted lo que ocurre al interior de la Universidad Autónoma Benito Juárez de Oaxaca. Es en todos los niveles, desafortunadamente. Esta semana anunciamos, por cierto, cómo niños de primaria acudieron a una competencia en materia de matemáticas a Guadalajara. Ellos son originarios de la región del Istmo de Tehuantepec y de Juchitán de Zaragoza. Y ya indagando un poco, pues, el esfuerzo que han hecho los padres de familia, la dedicación de los niños, un profesor, dos profesores que los han atendido con toda disponibilidad, con todo convencimiento de que ahí está el talento de nuestros niños, de nuestros jóvenes, pero pues es un talento que muchas veces desafortunadamente se desperdicia, no se valora, no se encausa, y bueno, le digo, otro botón de muestra es lo que está ocurriendo al interior de la Universidad Autónoma Benito Juárez de Oaxaca. Mi compañero Álvaro Morales nos tiene el reporte completo. Muy buen día, Álvaro, te escuchamos.
1: ¿Qué tal, Francisco? Buenos días. Efectivamente, pues en este marco de la elección del próximo rector,

0: exsecretario de Finanzas, Farid Acevedo. La agrupación sostuvo que la Universidad Oaxaqueña expresa también de subordinación política y control estudiantil. La autonomía, de acuerdo con un pronunciamiento emitido por artículo 39, no es un permiso que otorga el Estado, sino un derecho conquistado en el año 1971 junto con el pueblo de Oaxaca y que comprende autodeterminación legislativa y autodeterminación de cátedra y gobierno. Agregó que es un deber ético de todo universitario, ex universitario y la sociedad en su conjunto defender la autonomía y oponer un dique frente a la intromisión actual del poder ejecutivo, en alusión, te reitero, al exsecretario de Finanzas que busca hoy ser pues nuevo rector de la universidad. Abundó que la naturaleza de la universidad no es de partidos políticos ni de gobernadores en turno, no es de política, es académica sustancialmente y puesta al servicio de la sociedad. Ante ello, sostuvo que un verdadero universitario social no confunde lealtad institucional con sumisión estatal entendida como gobierno. Además, abundó que la Universidad Autónoma Benito Juárez de Oaxaca no es patrimonio de familias, ni caciques, ni de grupos. Es la casa común de estudiantes, docentes y trabajadores, resaltó este organismo. En ese contexto, artículo 39 solicitó la realización de un debate con los candidatos aspirantes a ocupar la rectoría de la UAFO a fin de que la comunidad universitaria y la sociedad oaxaqueña en general puedan conocer los proyectos, propuestas y métodos para resolver las problemáticas, así como conocer las trayectorias personales, académicas y logros obtenidos de quienes aspiran a dirigir la máxima casa de estudios de los oaxaqueños. Reiteró que como sociedad civil considera que la universidad debe actualizarse para servir mejor a la sociedad oaxaqueña, a la que se debe, porque es quien sostiene a través de sus contribuciones el gasto público de la universidad. Y en este sentido, Francisco, indicó que el voltear a mirar a la sociedad es un acto de congruencia con el ethos, principios, moral y ética que deben regir la vida universitaria. Las elecciones, te reitero, que definirán al próximo titular de la administración universitaria, se llevarán a cabo el 13 de mayo. Es el reporte que tengo.
1: Gracias, muchas gracias, Álvaro. Gracias, son las 8:31, 8:31. Avanzamos en esta emisión Encuentro. Vamos a los anuncios y volveremos de inmediato con más información.
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0: como también bomberos, que encabeza Torenape Macías, que la gente pues no provoque incendios, sobre todo en el área urbana. Pues al parecer, pues esto no es captado, no es entendido por la misma gente, porque ayer al mediodía por ahí se reportó pues un incendio cerca donde se encuentra el edificio de lo que sería la universidad, en esta zona norte del Istmo, y pues bueno, esto provocó que algunas colonias pues se inundaran de humo por esta quema de pastizales, de arbustos que se encuentran pues, todavía al poniente de esta ciudad de Matías Romero. Por ahí pues le pedí el auxilio de los bomberos, pues al parecer que sí acudieron, pero pues aquí la situación es que pues no se acatan las indicaciones, y más tarde ya por la noche se reportó otro incendio cerca de otras colonias aquí al norte de esta ciudad, en donde pues también se veían las llamaradas muy fuertes, por los vientos del sur, pues esto se propaga muy rápidamente, pero pues así se empiezan a vivir ya los incendios urbanos y forestales también en esta zona norte del Istmo, por lo cual pues se sigue insistiendo en el llamado a que no lo hagan, sobre todo porque pues aparte de terminar con la fauna que todavía existe en esta región, pues por ahí también se van sacando los arroyos, la sequía que ya empieza a acentuarse en esa ciudad de Matías Romero. Y hablando de sequía, Francisco, pasando también a otro detalle de la información, ayer el administrador del sistema de agua en esta ciudad de Matías Romero, Farid León Franco, dio a conocer que se empezaron a realizar trabajos de desasolve del cárcamo del río Malatengo, por lo cual se está suspendiendo el bombeo de 9 de la mañana a 3 de la tarde. En este lapso de tiempo se está haciendo el desasolve, la limpieza del pozo cárcamo, para pues evitar que sufran daños los equipos de bombeo. De alguna manera pues estamos ya en una temporada de calor, la demanda de agua ha aumentado en el área urbana de Matías Romero y colonias que pertenecen a Santa María Petapa, pero pues estos trabajos se están realizando precisamente en este sistema, que pues durarán hasta hoy. Bueno, se hablaba de 3 días, pero si termina antes probablemente sea hasta hoy nada más, y ya de ahí se normalizaría el servicio en esta ciudad de Matías Romero, donde pues prácticamente hasta este momento pues no ha habido no ha habido una escasez como se ha ido en otros años, pero sí es importante también el llamado que hace la autoridad en el sentido de que la gente cuide el agua, que también recicle agua, que esto puede ayudar más que la presión del agua llegue a zonas un poco más alejadas o un poco más altas, Francisco. Es mi reporte en esta mañana. Buenos días.
1: Muchas gracias. Gracias a Romualdo Santiago por la información. Avanzamos. Gracias por los mensajes al 951-308-1361. A toda la gente que nos escucha al interior del estado de Oaxaca, de verdad, muchas gracias por la comunicación de ida y vuelta. Así es como tenemos un encuentro con ustedes todos los días. La Comisión Estatal Forestal, por cierto, informó que del 1 de enero al 3 de mayo, más de 24.000 hectáreas de bosques y áreas naturales han resultado afectadas por incendios forestales en Oaxaca, situación que mantiene en alerta a las autoridades ante las altas temperaturas y el uso indiscriminado del fuego en actividades agrícolas. La titular de la dependencia, Magdalena María Coello, señaló que la principal causa de los incendios sigue siendo la quema agrícola fuera de control, por lo que hizo un llamado urgente a la población para evitar este tipo de prácticas, sobre todo durante la temporada de calor, que coincide con el periodo en el que algunos terrenos se preparan previo precisamente a la temporada de lluvias, ¿no? Esperando tener la siembra, luego la cosecha a través del temporal que pueda alcanzarnos. Pero si no hay orden, si no hay control, si no hay una medida preventiva, sabemos lo que puede ocurrir y ha ocurrido, y que nos ha dejado experiencias muy amargas, muy lamentables, sobre todo porque no estamos hablando solamente de pérdidas, que ya es doloroso, que es lamentable, pues el caso de los bosques, de las selvas, de grandes extensiones que guardan de alguna manera también un área de una mejoría ambiental, ¿no? Que nos permite de alguna manera tener todavía pues un aire menos contaminado en los lugares en donde no hay mayor vegetación. Esas prácticas que siguen aplicándose año con año en estos periodos, desafortunadamente han cobrado también vidas humanas. De acuerdo con el reporte oficial, la región más afectada es el Istmo de Tehuantepec, donde se contabilizan más de 13.300 hectáreas dañadas por el fuego. En contraste, la Mixteca registra el mayor número de incendios forestales en lo que va del año, aunque con una superficie afectada menor cercana a las 4.600 hectáreas. Las autoridades detallaron que febrero fue el más crítico, concentrando casi la mitad de las afectaciones registradas hasta ahora, con más de 11.000 hectáreas consumidas, debido principalmente a los fuertes vientos provocados por los frentes fríos. La COESO explicó que durante esta temporada las brigadas llegaron a enfrentar hasta 4 incendios simultáneos en regiones como la Mazateca, donde las ráfagas de viento propagaron rápidamente el fuego, iniciando por quemas agrícolas. Entre los incendios más recientes destaca el registrado en la zona de los Chimalapas, el cual permaneció activo durante más de 8 días y dañó alrededor de 450 hectáreas de bosque de pino. El siniestro ocurrió y se logró controlar en un 95% con apoyo aéreo y brigadas terrestres debido a lo inaccesible del terreno. Asimismo, las autoridades reportaron daños importantes en áreas naturales protegidas, como el Parque Nacional Lagunas de Chacagua y la Reserva Comunal Tres Picos en Santa María Chimalapa. Ante este panorama, las autoridades reiteraron el llamado a evitar quemas agrícolas y extremar precauciones para prevenir más incendios forestales en la entidad. Julio Villaseñor, desde la ciudad y puerto de Salina Cruz, nos tiene el siguiente reporte. Adelante, Villaseñor, buen día.
2: Muy buenos días, Francisco, un gusto poderte estar desde el puerto de Salina Cruz este viernes, y te comento rápidamente que desde ayer por la noche los accidentes se siguen presentando en diferentes puntos de esta ciudad. Ayer por la tarde-noche, aquí sobre la calle Puebla, en la colonia Hidalgo Poniente, una camioneta vistió a un motocicleta que circulaba sobre esta importante calle de esta zona de Salina Cruz, dejando al joven lesionado, quien bueno fue atendido por los elementos de emergencia y fue trasladado a un hospital para su atención y valoración médica. Se sabe, Francisco, que hasta estas horas sigue el joven hospitalizado en espera de ser atendido en otras lesiones severas que tuvo por este impacto de esta camioneta. La señora que traía esta unidad pues dio a conocer que no se fijó el momento que el joven iba a cruzar, lo que generó que se impactara y esto generara este incidente sobre la calle Chiapas de la colonia Hidalgo Poniente de esta ciudad y puerto de Salina Cruz. También te comento, Francisco, que hay un fuerte ego, se dio esto allá en lo que es el asesoramiento La Noria, cerca del camino que conduce al Lienzo Charro, en donde, bueno, dos masculinos fueron encontrados sin vida, atados de las manos y de los pies, al parecer con signos de tortura, y esto ya en este mismo punto, solamente en lo que va desde 2026, es la cuarta ocasión que se encuentran a personas ejecutadas en este mismo lugar, un tema complicado que ya lo están agarrando pues de forma recurrente en este mismo punto del camino al Lienzo Charro de Santo Domingo Tehuantepec, ubicado cerca de las casas de estacionamiento La Noria. Imagínate, Francisco, ahí que sucedan estos temas en este lugar cuando hay más 600 viviendas en este lugar y que son habitadas. Imagínate el que cómo pasan el tema o cómo suceden estos temas, generan por supuesto el miedo entre los mismos pobladores de este lugar del fraccionamiento La Noria. Se espera que también las autoridades puedan tener esclarecer estos hechos y puedan tener un poco más de vigilancia con sus rondines, también señalaron los vecinos del fraccionamiento La Noria, para evitar que siga ocurriendo estos hechos lamentables allá en Tehuantepec, Francisco.
1: Gracias, muchas gracias, Villaseñor, por el reporte. Buen día, continuamos. Nos están dando las 8:44, 8:44 en esta cobertura informativa de Encuentro. Vamos a darles a conocer de otros temas, pero permítanos hacer los anuncios y volver de inmediato precisamente con esta emisión matutina. Estamos en el 951-308-1361, es el de los WhatsApp. Gracias por seguirnos a través de EncuentroRadioTV.com y en redes sociales W Radio Oaxaca. Ya volvemos.
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8: Estamos 8 de la mañana con 47 minutos, 8:47. Avanzamos para informarles cómo el día de ayer, afortunadamente, fueron localizados los 6 adolescentes que se escaparon, y hay algunos términos que se utilizan por parte de las instancias oficiales que pues le saben el caminito para de alguna manera entre que minimizar el problema y evadir algunas responsabilidades, ¿no? En un momento le voy a compartir los datos oficiales de la propia Fiscalía General de Justicia y del propio DIF estatal. El caso es que pues seguimos con esa incertidumbre, con esa inquietud de entender por qué tendrían que haberse escapado estos niños, si podrían estar teniendo una oportunidad de vida bajo la tutela, de alguna manera, bajo los cuidados, bajo la cobertura del DIF estatal, ¿no? Y esto, como tiene como antecedentes una serie de señalamientos sobre lo que ocurre realmente al interior del DIF estatal relacionado con maltratos. Recordemos que en una de las casas, hogares del DIF estatal, desafortunadamente perdieron la vida dos niñas en un gravísimo descuido al caer al interior de una cisterna de aguas negras. Y ahora esto. Pero bueno, ya las autoridades están dando su versión de los hechos. Ya fueron localizados estos adolescentes. ¿Qué va a pasar con ellos a partir de ahora? ¿Estarán de regreso al albergue del DIF estatal? Bueno, pues ya estaremos dándole seguimiento al tema. Escuchar con atención, Álvaro Morales, con tu reporte sobre la localización de estos menores de edad. Adelante.
9: Francisco, buenos días de nueva cuenta. Efectivamente,
6: Autoridades de Oaxaca informaron la tarde de ayer la localización sanos y salvos de los 6 adolescentes que la noche de anteayer, es decir, la noche del miércoles, escaparon de las instalaciones del albergue del DIF estatal ubicado en la colonia Miguel Alemán al sur de la ciudad de Oaxaca. Los menores de edad, Francisco, de entre 13 y 17 años, 3 mujeres y 3 varones, fueron encontrados en inmediaciones del fraccionamiento Ciudad Yagul, ubicado en el municipio de Tlacolula de Matamoros, 34 kilómetros al oriente del lugar de donde huyeron los adolescentes. Las labores de rastreo y vigilancia fueron encabezadas por la Unidad de Búsqueda de Personas Desaparecidas y No Localizadas, en conjunto, según se informó, con fuerzas estatales y federales. Una vez realizada la localización, indicó la Fiscalía de Oaxaca, la Agencia Estatal de Investigaciones activó los mecanismos de protección para que las y los adolescentes fueran restituidos con las asistencias correspondientes y que se garantizaran sus derechos humanos. Pero como tú bien lo indicaste, Francisco, ¿por qué se escaparon? Y segunda, habrá que estar al tanto si recibirán algún tipo de represalia estos 5 jóvenes por haber también evidenciado las condiciones de seguridad y las condiciones del entorno. Habrá que consultar a los jóvenes que los obligaron a ir de este punto de la ciudad de Oaxaca. En este sentido, 6 adolescentes escaparon la noche del miércoles del albergue del DIF estatal de Oaxaca, ubicado en la colonia Alemán al sur de la capital del estado. Autoridades estatales confirmaron que los adolescentes escaparon saltándose una barda. Se informó que un guardia de seguridad de la institución observó cuando los menores de edad escapaban y fue el que notificó los hechos. Ante ello, las autoridades ministeriales, a través de la Unidad de Búsqueda de Personas Desaparecidas y No Localizadas, emitió las fichas respectivas para encontrar a estos 6 jóvenes de entre 13 y 17 años de edad que habían escapado del DIF de la colonia Alemán. Es el reporte que tenemos.
8: Gracias, muchas gracias, Álvaro. Pues ahí tiene usted el dato, lo que ha reportado en este caso la Fiscalía en relación a este caso es lo siguiente. Le voy a tener aquí la comunicación oficial que dice que localiza la Fiscalía y Gabinete de Seguridad a 6 adolescentes en Tlacolula, debido precisamente a la activación inmediata de los protocolos de búsqueda y a la colaboración interinstitucional con el Gabinete de Seguridad, se logró localizar sanos y salvos a los 6 adolescentes que se ausentaron. Ese es el término de la Fiscalía General de Justicia. A los adolescentes que se ausentaron de un centro asistencial la noche del 6 de mayo. No dice que se saltaron la barda, ¿no? Y el DIF estatal, bueno, pues con su propia versión, sería muy interesante saber realmente de otra instancia totalmente ajena al oficialismo qué está pasando con estos niños. Es de entrada lamentable que estén en estas condiciones y doblemente difícil el que prefieran la calle antes que estar resguardados, protegidos, ¿no? En este refugio del DIF estatal. 8:54. Bueno, lo que está hoy acosando también a los jóvenes y a las jóvenes al interior de las escuelas de nuestro estado tiene que ver con una red digital de hostigamiento sexual que opera dentro de los planteles escolares en la que podrían estar involucrados docentes. Las fotografías halladas en un nuevo grupo de WhatsApp están acompañadas de mensajes en los que las personas que las compartían expresaban disfrutar de ver a las menores de edad con uniforme. Así lo reveló Andy Torres, fundador del colectivo TLR. Tomadas sin su consentimiento, las imágenes muestran a distintas estudiantes en actividades cotidianas dentro de las aulas o pasillos escolares con una connotación sexual. Estas prácticas que podrían constituir distintos delitos no solo se han extendido, sino que podrían tener una dimensión más grande de lo que se imagina, destacó Andy Torres. Recientemente, expuso, fue contactado por estudiantes de nivel medio superior para denunciar acoso sexual por parte de profesores que son protegidos por las directivas escolares. Ahora las chicas están alzando la voz. Antes se toleraba y simplemente se ignoraba al personal que hacía este tipo de actos. Hoy ya no es así. La escuela, uno de los espacios que debería de garantizar la seguridad e integridad de las estudiantes, se ha vuelto un espacio inseguro y de riesgo potencial por actos de violencia sexual. A la par del crecimiento del ciberacoso, hay falta de medidas efectivas por parte de las autoridades, pues solo se han limitado a cerrar los grupos de WhatsApp sin ir más allá en investigar a los administradores de los grupos. Se ha proporcionado datos de los administradores del grupo y lo único que sucedió fue que la Guardia Nacional cerró el grupo de WhatsApp. Eso es algo que los mismos civiles podían hacer. Pero lo que se busca es que se investigue a quienes participan de este tipo de actos. La medida fallida duplicó y extendió el número de grupos de ciberhostigadores sexuales. El ciberacoso afecta al 22.2% de las mujeres en el país, según cifras del módulo sobre ciberacoso del Instituto Nacional de Estadística y Geografía en nuestro país. Bueno, pues otro tema, sin duda no menor, otro asunto muy relevante en nuestro país y en este caso, particularmente en Oaxaca, donde las autoridades, una vez más, pareciera que le restan importancia, minimizan, no tienen poco de atención y quisiéramos pensar que el problema se agravara y entonces estaríamos escuchando que ya tuvieron que haber intervenido. 8:57, una persona de sexo masculino perdió la vida la madrugada de este viernes luego de ser atropellado por una pipa sobre la calle Refugio en el barrio de Jalatlaco en la ciudad de Oaxaca. De acuerdo con los primeros reportes, la víctima salió del bar y abordó una bicicleta. Sin embargo, metros adelante fue alcanzado y arrollado por la pesada unidad. Testigos señalaron que la pipa pasó sobre el ciclista, quien quedó tendido sobre la carpeta asfáltica. Al lugar acudieron paramédicos de la Cruz Roja Mexicana, aunque solo para confirmar que la persona ya no contaba con signos vitales. Tras el incidente, elementos de la Policía Municipal acordonaron la zona y cerraron la circulación sobre la calle Refugio para permitir las diligencias correspondientes. Más tarde, arribaron agentes de la Agencia Estatal de Investigaciones y personal de la Fiscalía General del Estado para realizar el levantamiento del cuerpo e iniciar las investigaciones. El conductor de la pipa fue detenido en el lugar y quedó a disposición de las autoridades ministeriales para determinar su situación jurídica. Vamos con Lino Martínez, el clima para las próximas horas.
9: ¿Qué tal? Muy buenos días para este viernes. Una circulación anticiclónica en niveles medios de la troposfera mantendrá ambiente caluroso a muy caluroso con temperaturas extremas de 35 hasta los 42 grados para el Istmo, la costa, Sierra Sur, Valles Centrales y Cuenca del Papaloapan. Por otro lado, un canal de baja presión en combinación con el fuerte calentamiento diurno y la orografía local estará ocasionando el aumento de nubosidad con tormentas localmente fuertes, asociadas con actividad eléctrica, rachas de viento y áreas de granizo aislado, con mayor énfasis en Valles Centrales, Cuenca del Papaloapan, Sierra de Juárez y la Sierra de Flores Magón. Los vientos dominantes seguirán soplando del sur, favoreciendo así una sensación térmica elevada y de bochorno sobre la zona costera. Cuídese mucho y que pase un excelente fin de semana.
8: Gracias, muchas gracias, Lilu. Muchas gracias a nuestro auditorio. Deseo que sigan disfrutando también de la programación de cada una de las emisoras de Grupo Encuentro, enlazadas a esta hora con nuestra emisión informativa, y que nos podamos escuchar, Dios mediante, por la tarde a las 15 horas por estas mismas frecuencias. Tendremos la segunda emisión del noticiario Encuentro. Mientras tanto, síganos en W Radio Oaxaca, redes sociales y en nuestro portal encuentroradiotv.com. Son las 9 de la mañana en Oaxaca. Soy Francisco Vázquez Jiménez. Hasta pronto.
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0: 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Escuchas las maduritas de la Qué Buena.
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3: Las 9:23. El registro es por WhatsApp y se registra uno del diario, ¿eh?
2: Uh-huh, de harina y pan.
1: La temperatura
0: 22 grados.

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1: ¿Tú qué harías?
2: Estoy emocionada.
1: Si te ganas el tanque lleno de gasolina, gallo.
0: ¿Y tú qué harías?
1: ¿Yo?
0: Yo creo que sale una ida a Acapulco, ¿no?
1: Yo llenaba mi tanque de gasolina para empezar.
0: Solo la ida.
2: Bueno, al menos llegas y ya de regreso ya tú verás. Así que bueno.
1: Otra llamada, La Qué Buena, no pasa nada.
2: Ya saben, lo primeritito que tiene que contestar es: aquí suena La Qué Buena, y ya con eso está de este lado.
1: Directo y sin escalas.
0: Vámonos tendidos entonces. 5551-668-929. La Qué Buena, buenos días.
3: Aquí suena La Qué Buena 92.9.
1: Ok, sí. Primer requisito bien cumplido, bien respondido. Hermano, nombre completo para buscarte en base de datos, por favor.
3: Jonathan Adrián Ortiz Gómez.
1: Jonathan Adrián Ortiz Gómez. En lo que te buscamos, nene, ¿cuántos años tienes,
3: ¿Cómo, perdón?
1: ¿Cuántos años tienes, Jonathan?
3: 30.
1: Ah, tiene voz como de chavito. Dije usted, ¿se me hace que es permiso, no es licencia?
0: A ver, pues que nos indiquen ahí si es que sí está registrado.
2: Sí, Jonathan, si ¿sí estás, amor?
1: Señoras, señores, quiero decir que necesitamos que nos des bocinazos. Dos bocinazos medianos, Jonathan, ahora mismo.
2: Échale power, amor.
1: Suena como carro de camotes, pero...
0: Bonito, compadre, ¿a qué te dedicas?
3: Soy chofer de aplicación.
0: Excelente. ¿Y por dónde andas ahorita?
3: Aquí por la colonia Morelos.
0: Ahí en la Morelos, un abrazo. No nos cuelgues y aquí suena
3: La Qué Buena 92.9.
2: Pero con ganas, mi amor.
1: Agua, gracias, bye.
2: Oigan, amenazamos con regresar mañana a las 6 de la mañana. Cuídense mucho, soy Magua Romero. Hasta entonces, bebés, bye bye.
1: Los demás, aquí nos quedamos.
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1: Las 9:54.
4: La temperatura
0: 23 grados centígrados.
2: Ay, Jonathan,
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0: cocodrilo.
1: Son las 10:09.
2: Saludo para mi amigo Ricardo Gómez Hueso, mejor conocido como el Ricky, que hoy está cumpliendo años. Un abrazo, carnal.
1: Feliz cumpleaños, Ricky.
2: Las 10:09.

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2: 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Que tu hija salió muy bien en el partido de fútbol, cuéntanos. Cualquier noticia que para ti sea buena, queremos compartirla.
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1: Llegó el momento de compartir las buenas noticias a través de las notas de audio en nuestro WhatsApp. Mamuchín, ¿cómo es nuestro Mago WhatsApp?
2: Pues mira, 5551-668-929. El Mago WhatsApp, 5551-668-929. Y nos dices de qué te sientes feliz el día de hoy, cuál es tu buena noticia que quieras compartir con todo el auditorio de las 79 estaciones. Qué buena, que están enlazadas para escucharte esta mañana, mi Coquín.
3: Arrelu, ¿estamos listos, baby? ¡Suéltalos! ¡Adelante!
4: Hola, hijos de la mañana. La nueva noticia que recibí hoy es que van a salir antes los niños en la escuela.
2: Sí, ya lo dijo nuestra querida compañera.
1: Ok. Ivette
2: Parga Ávila.
1: Estupendo. Échale otro.
5: ¿Qué pasó, mi gallo, mi coco, mi mamut? Mi buena noticia es que mi amigo el Felipe ya bajó como 23 kilos.
3: ¡Ah, caramba! Pues, ¿qué hizo?
5: Estaba súper potente, pesaba más de 120 kilos y ya le echó ganas a mi compa.
3: ¿Cómo rayos lo logró?
1: ¡Wow! Esa sí es buena noticia.
3: Pero buenísima. Felicidades, papi.
2: Tu colesterol te lo va a agradecer toda la vida.
1: Échale otro.
3: Tus rodillas,
6: güey. Buenos días, de la que buena. Buenos días para todos, de la que buena. Algo bueno para mí, que hoy es viernes, día de refrescar la garganta. Con líquido amargo.
2: Eso. Se va a ir a chelear, mi compa. Muy bien.
1: Mi compa.
2: Si Peles es una buena noticia, fierro, viejo.
1: Pues sí, buena noticia que hoy mucha gente dice: no, pues yo me voy a enfiestar y mañana no chambea, ¿no?
3: También pasa.
1: Échale
2: no,
1: otra.
2: Aparte, no todos se enfiestaban como yo.
7: La buena noticia que les tengo es que ya le tengo su regalo al mamut para cuando venga aquí a México.
1: ¿Qué obo?
7: Su amigo Dan Targazú.
3: ¡Ah, caramba!
1: ¿Qué obo, po?
2: ¿Qué va a ser? Dame pistas.
3: Tienes tu regalote, bebé.
2: Dame pistas por WhatsApp, que es mi regalo, mi Dante.
1: Y cuando se descomponen los dientes del Dante, ¿sabes con quién va?
2: ¿Con quién?
1: Con el dantista. ¡Échale otro!
8: Pues yo me siento feliz y le agradezco a Dios porque nos dio un día más para poder escuchar a los mejores locutores, a los de la que buena. Oh, vamos para arriba, oh, en la 92.9.
2: Gracias. Yo no sé si somos los mejores locutores, pero lo que sí sé es que somos los que más amamos lo que hacemos.
1: En eso tienes toda la razón, Padilla, ¿eh?
2: Creo a mí que... si me ponen 10 horas al aire, yo feliz. Ahorita estoy 7. Si me ponen 3 más, yo contento y feliz.
1: Feliz, qué feliz.
3: Tiri.
1: ¿Hay algo
3: feliz,
1: más por ahí?
3: Feliz.
1: Tiri.
9: Excelente noticia desde que ayer me hice unos estudios. Y salió muy bien todos mis estudios.
1: Ay.
9: Y le doy gracias a Dios y a todos mis amigos y a los que estuvieron al pendiente de mí y de mi salud.
2: Eso es una excelente noticia. Yo el 21 de diciembre del año pasado, cuando me hice mis análisis de todo, pero de todo, hasta de las uñas, de los dedos gordos, salí muy bien de todo, bendito sea Dios.
3: Qué bueno, papi.
2: Eso es una excelente noticia, ¿eh? Hay que hacerse chequeo médico por lo menos 2 veces al año.
1: ¿Por qué 2 veces al año?
3: No hace daño.
1: Eso. Hola, hola.
10: Hola, muy buenos días. Yo les quiero compartir que por tercer semestre consecutivo, mi hija sacó excelencia académica. Mi hija se llama Maite Sandoval Campos. Estoy muy contento por eso. Venga. Aparte, el domingo va a ir a ver a su grupo favorito, a BTS. Y es algo que me alegra mucho porque es un sueño para ella.
1: No, y es algo que no todos pudieron, ¿eh?
3: No, es un gastote para ti, pero pues felicidades. Si se lo merece, se lo merece. Y a veces...
2: seguramente...
3: hay sacrificios que van.
2: Y seguramente también es fan de las guerreras K-pop. Ah, cómo andan arrasando esas morrillas por todo el mundo.
3: Grave, ¿verdad?
2: Sí.
1: Grave y grave. Bueno.
2: Te platico.
1: Y todo esto sucedió
2: en un día como hoy.
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1: Hacemos pausa, regresamos. Viene la reflexión del Mamut Padilla. Aquí en Para Arriba, el Coco, el Gallo y el Mamut.
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2: Son las 10 de la mañana con 24 minutos.
11: La temperatura.
1: Ahorita, right now, 23 grados.
3: Exactly.
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2: ¡Wow!
0: Son las 10:39 minutos, ya viene la segunda reflexión del día.

0: Mahmud Padilla.
1: Hoy presentamos la reflexión de las sardinas. Cuentan que un obrero de la construcción abría su lonchera cada mediodía y siempre encontraba lo mismo: un sándwich de sardinas. ¡Las odio!, gritaba frente a todos. ¿Por qué siempre sardinas, maldita sea? Pasó un día, pasaron dos, pasaron tres, y las quejas seguían. Hasta que un compañero ya harto le preguntó: ¿y por qué no le dices a tu esposa que te prepare otra cosa? El hombre lo miró y le dijo: ¿esposa? Es que yo mismo soy el que me preparo el almuerzo todos los días. El chiste se cuenta solo. Y es que algunas veces vivimos así. Nos quejamos del trabajo que tenemos, de la pareja que elegimos, del cuerpo que habitamos o del sueldo que ganamos, sin darnos cuenta de que nosotros mismos preparamos nuestras propias sardinas. Tú elegiste ese trabajo, tú aceptaste ese sueldo, tú creaste paso a paso la vida que llevas. ¿No te gusta? Entonces deja de quejarte y empieza a hacer cambios. Empieza a hacer algo distinto. Cambia tu receta. Aprende algo nuevo. Mejora tu valor. Nadie va a venir a rescatarte de la vida monótona que llevas. Porque la verdad, aunque suene trillada, es esta: estás ganando exactamente lo que vales. Ni un centavo más, ni un centavo menos. Y si quieres algo mejor para tu vida, tendrás que convertirte en alguien mejor.

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1: Ha llegado el momento de sacar ganador. Bueno, en este caso ganadora, ¿verdad? Porque es mamá. Bueno, que hay muchos que son la mamá, pero no hay que ser la mamá de la mamá de la mamá. Vamos a sacar una gargantilla que se va ahorita, right now, de una tienda muy prestigiosa. En la neta es que son una marca muy chida, están padrísimas. Y estas gargantillas las regalan
2: los Tigres del Norte.
3: Ahí va, corre contigo.
4: Cerrada,
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1: con
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1: con tres candados.
3: A ver, vamos a intentarlo otra vez. 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
2: ¡Los Tigres del Norte!
4: Ya está cerrada.
2: Impresionante, Mamochín. Ahora sí, ¿cuál fue la dinámica? Nos tuvieron que haber mandado, obviamente, este hermosísimo recado, esta frase maravillosa, ese mensaje que habla de lo que es el amor y la buena circunstancia. Así que prepárense porque seguramente encontramos una mención que vale la pena destacar y sobre todo premiar, querido Cat Joe.
1: Vámonos tendidos entonces. Ya tenemos en la línea telefónica a alguien. La que buena, buenos días.
5: Hola, buenos días.
1: Hola, hola. Oiga, señora Guillermina. ¿Cómo está, doña Guillermina? Le estamos hablando de la que buena del show que le da.
2: ¡Arriba!
1: Mi corazón de melón, nos informaron que usted es la jefa de jefas. Que porque usted siempre anda ahí con todo y creo que me parece que aquí está el que la reportó, el que aquí en la que buena nos dijo, es ella la jefa de jefas. Hola, hola, buenos días.
5: Buenos días.
1: Hola, ¿cómo te llamas, hermano? Cesarín. Bienvenido a la que buena. Oye, brother, ¿por qué tu mamá es la jefa de jefas?
5: Pues mi jefecita es la jefota porque siempre resuelve, hermano. Mi mamá, bueno, si puedo decir mis palabras una vez, ella pudo sacar adelante tres hijos que creo que no somos malos hijos. Nunca nos faltó nada con ella, siempre hizo lo mejor por nosotros, nos dio comida, un techo, vestido, y nos dio oportunidades, y aunque no lo supimos aprovechar, cada día valoro mucho todas las cosas porque es el esfuerzo que me costó todo. Muchas veces no comprendía muchas cosas, no podía hablar siempre con nosotros, pues porque tenía que trabajar mucho y me tocó esa mamacita que o te da un sustento económico o te escucha siempre.
2: Papi.
5: No sé bien cómo explicarme porque tal vez me hizo falta algún consejo, pero mi mamá se esmeró siempre para que no nos faltara nada. Pero casi no hablábamos porque precisamente trabajó mucho. Aún hoy en día es súper trabajadora y la gente que la conoce así la cataloga como una mujer muy luchona, muy fuerte y muy especial. Ella es muy querida por la gente, por eso mismo. A la fecha de hoy, mis hermanos, ya grandes, nos sigue apoyando mucho y cuidando a sus nietos. Aún nos ayuda, sacándonos de cualquier apuro. Mi mamá siempre resuelve. Y sé que para la mayoría de las personas en el mundo, la mamá de cada quien es la mejor del mundo, para cada persona. Pero efectivamente, mi jefa es la jefa de jefas.
1: ¡Qué bonita!
5: Nunca nos ha fallado, nada. Siempre está al pendiente de su familia y yo quisiera poder regresarle algún día un poco de todo lo que ha hecho por nosotros. Y espero algún día poder hacerlo.
2: Hermanito, pues
5: las palabras para agradecer a mamá por ser tan buena madre y me encantaría poder darle una cancioncita si fuese posible.
2: Hermano,
6: gracias.
3: Oye, no, dice nada más una canción, las palabras, ¿eh? Y ya se aventó un speech de más de 4 minutos. No te faltan, al contrario, te sobran las palabras, gordito. Felicidades.
5: Sí, a mí me lleva el aire libre, perdón.
1: Nah, hombre, no pasa nada. Doña Guille, ¿qué tiene que decirle a su chamaco?
6: Pues que gracias, estoy muy orgullosa.
3: Si la vida fuera un ejército, por lo que acaba de decir su hijo, usted sería como Rambo. Así, tiene maestría en amor, en combate y en todo.
1: Oiga, mi corazón, pues le mandamos un besote enorme y y además de esta llamada que le hicimos para decirle que usted es una jefa de jefas, se va a llevar una gargantilla y ¿sabe quién se la regala?
6: Los Tigres del Norte.
1: ¡Eso! Los Tigres del Norte le regalan esta gargantilla, mi amor. No nos cuelgues, aguántanos aquí en la línea. Y bueno, pues, oye, mi querido Saltamonte, ¿le ponemos una rola o qué hacemos? ¿Le quieres dedicar una canción a tu jefa?
5: Sí, claro que sí.
1: ¿Cuál?
5: ¿Me pueden poner la de mi primer amor de pez, por favor?
1: Órale, pues.
5: Muchas gracias. Hoy
1: me dicen que acaba de pasar mi primer amor, dijo. Ah, no, pasa a las 8, ¿no? Va, aquí te la dejamos entonces, si nos da chance, si da champú. Y antes, una última pregunta.
3: ¡Ustedes!
0: Y nosotros vamos...
7: ¡Para arriba, maestra Paella, para arriba!
1: Eso. ¡Adiós, hermosura! Doña Guille, un ejemplo de vida que le ha echado muchísimas ganas y hoy sus criaturas se lo reconocen.
3: ¡Felicidades! ¡Qué hermoso momento! ¡Me encanta esta felicitación!
1: ¡Pésame, Adrián!

0: señores, nosotros ya
1: nos fuimos porque ya es bien tarde. ¡Aliverse!
2: Esto es para arriba.
0: ¡Vámonos! Oigan, que pasen un buen fin de semana. Disfruten a mamá, quiéranla mucho y ámenla toda la vida.
1: ¡Guau! Bye, sean felices, chao.
3: A todas las mamis, las que están en este mundo y a las que ya se nos adelantaron, que Dios las bendiga. 10:54.
1: Hasta mañana.
2: La temperatura.
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1: 11 de la mañana con 14 minutos. ¿Qué tal, mis amigas, amigos? ¿Cómo están en este lindo viernes ya 8 de mayo del 2026? Una vez más te saludamos y te acompañamos con mucho cariño, con el placer de siempre, con toda la alegría, con mucha felicidad y toda la satisfacción de saber que nos escuchas, que nos acompañas y disfrutas de esta emisión del espacio de género Merengue y Cumbias para continuar bailando, seguir merequeteando, seguir disfrutando y pasándola bonito en este inicio de fin de semanita. Pues llegamos al viernes, por fin viernes, dicen por ahí. Pues amigos, deseamos lo mejor para ti en este fin de semanita, que todo lo que venga sea para bien, que sea productivo, que sea bendecido, que salga todo lo que tenga que salir. Bueno, pues amigos, deseamos pues el mejor de los éxitos para cada uno de ustedes, mis fieles radioescuchas. Avanzamos con más de la emisión del espacio de género Merengue y Cumbias, esperando también que sea de completo agrado y que solicites las canciones que quieras escuchar o bailar a esta hora de la mañana. Así que te recuerdo las líneas de contacto, es el 972-1090846, para que nos escribas, para que nos envíes los whatsappazos, los mensajes de texto normal al 972-1090846 o por medio de los llamados telefónicos. Recuerda también que nos puedes marcar a la línea directa de cabina, es el 972-72-202-66. Te recuerdo también que tenemos la vía Facebook, estamos como Matías Cabina, en donde también nos puedes escribir los mensajes de inbox con saludos, con felicitaciones o peticiones de canciones. Mientras tanto, nos vamos a la pausa y enseguida regresamos con más música, más canciones para continuar en movimiento. Ya las 11 con 16 minutos.

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11: Son las 11:22.

Con 6 de la mañana con 24 minutos, continuamos acompañándoles con más ritmo para bailar y gozar en este viernesito alegre. Pues deseamos que sea feliz, que sea de lo mejor en compañía de la buena música. Pues nosotros tratamos de llevar el mejor ambiente musical, así que te invitamos a participar con nosotros, a que nos escribas, a que nos marques a través de las vías telefónicas, las líneas de contacto, el 972-1090846 para tus WhatsAppazos o para los llamados telefónicos al 972-72-202-66. Los saludos cordiales para mi gente bonita allá en la colonia Las Flores, por ahí para nuestra amiga la señora Gloria, para la señora Rosita, para nuestro amigo Rito allá, para los amigos balconeros, los saludos cordiales para toda la bonita familia Zárate allá en la colonia Las Flores, por aquí muy cerquita de la radiodifusora, saludando también al señor Alfonso, para mis amigos Villas, para el amigo Villarreal, al amigo Villaseñor, los saludos también para mis amigas, para la señora Mari, la señora Roxy, para nuestra amiga la señora Silvia, los saludos también para la familia Lázaro Velázquez, por ahí para la señora Almadelia, para el señor Sergio, para nuestra amiga Lorena, por supuesto, para su esposo el señor Saúl, para Génesis, para el amiguito Checho, los saludos también para la señora Carmelita Estudillo, para nuestra amiga Adriana, por supuesto, saludos, un fuerte abrazo desde cabina, para nuestra amiga la enfermera Isabel Soriano Mijangos, que seguramente nos sintoniza allá por el DIF municipal. Bueno, pues saludos, enviamos también fuertes abrazos para todo el personal, los saludos para mi amiga Mónica, para la princesa Meredith, para el pequeño Denis, para toda la bonita familia Soriano Mijangos, que como siempre disfrutando de la qué buena con sentida. Pues avanzamos con más de esta emisión, ya son las 11 de la mañana con 26 minutos, continuamos con más ritmo, más música, los éxitos y por supuesto las complacencias. Continuamos con el tema titulado Es el amor, con la Sonora Dinamita de Lucho Argaín. 11 con 27 minutos.

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amigos, avanzamos llevándoles más de la programación, con más música, más canciones, los éxitos y por supuesto llevando sus complacencias. Los saludos para mi gente bonita allá desde el centro de nuestra población, para mi amiga Azul, para mi amiga Estrellita, para mi amiga Leti Díaz, la familia Rodríguez Bosques, la familia de Jesús Mijangos, por ahí también la familia Márquez Peña, allá desde la 5 de febrero, por ahí también la familia Choco Records. Saluditos cordiales para nuestra amiga Yaramar, para el DJ Alan Figueroa, para todo nuestro bello público que como siempre fue sintonista el 90.5. Pues avanzamos llevándoles más de la buena música, esperando que lo bailen bonito, que esté siendo de completo agrado, pero que sigan participando con nosotros, solicitando sus temas preferidos. Les recuerdo una vez más las líneas de contacto, el 972-1090846 o el 972-7220266, en donde ya nos puedes marcar a la línea directa de cabina. Antes de continuar con más música, más canciones, queremos saludar, felicitar y dedicar con cariño las mini mañanitas a quienes precisamente en este viernes 8 de mayo, fin de semanita, bueno, cumplen un añito más de vida nuestros fieles radioescuchas, para quienes llevan los nombres de Bonifacio, Benedicto y Acacio, así lo registra el radio calendario, así que reciban enormes abrazos quienes tienen estos nombres, pero también para quienes llevan otros nombres y el día de hoy cumplen un añito más de vida, celebran algún acontecimiento muy en especial. Deseamos lo mejor de lo mejor, que la pasen bonito, que sea un día maravilloso, un día lleno de alegría, de muchas, muchas bendiciones. Deseamos, pues, lo mejor de lo mejor de parte de la familia radiofónica que conforma XHYG 90.5 de frecuencia modulada, siempre enviando los mejores parabienes. Dedicamos las mini mañanitas.

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1: 11 de la mañana con 55 minutos. Continuamos llevándoles más de la programación, con más música, más canciones, los éxitos, llevando las complacencias en este viernesito alegre, viernes de susto, dicen por ahí. Pues, ¿sintieron el temblor o no sintieron el temblor? ¿O dónde les agarró el temblor? Pues amigos, del sismo magnitud 5, localizado a 19 kilómetros al norte de Unión Hidalgo, Oaxaca, en este 8 de mayo del 2026 a las 11:44. Bueno, pues se sintió pues un temblorcito por ahí. Pues los saludos cordiales para mi gente bonita que pues nos sintoniza, nos escucha, nos acompaña y disfruta de los diferentes programas con la Qué Buena Consentida. No se me asuste, pues amigos, avanzando con más de esta emisión. Bueno, les llevamos ya a la parte final de la emisión del espacio de género, merengue y cumbias, pero antes de despedir, bueno, queremos llevar el pronóstico del tiempo de todo nuestro territorio oaxaqueño. Amigos, agradeciendo la bonita sintonía, la amable compañía, bueno, no sin antes de finalizar y llevar el pronóstico, quiero enviar un saludito por ahí para mi gente bonita que nos sintoniza ya en la colonia Rincón Viejo, por ahí para mi amiga Chabelita, para Chabeli, por ahí para el señor Pedrito, la señora Eva y la familia Márquez Alonso, quienes todos los días nos escuchan a través de la Qué Buena Consentida. Pues avanzamos ahora sí con la parte final, ya son las 11:57, llevamos el pronóstico del tiempo, pues siguen los calorcitos, se pronostican tormentas localmente fuertes en algunas regiones de Oaxaca, persistirá ambiente muy caluroso con temperaturas extremas de 35 a 39 grados en el Istmo de Tehuantepec, Costa, Sierra Sur, Valles Centrales y Cuenca del Papaloapan. Hoy, 8 de mayo de 2026, la Coordinación Estatal de Protección Civil y Gestión de Riesgos informa que un canal de baja presión en combinación con el fuerte calentamiento diurno y orografía local favorecerá el incremento de nubosidad y desarrollo de tormentas localmente fuertes, acompañadas de actividad eléctrica, rachas de viento y posible áreas de granizo aislado. Estas lluvias tendrán mayor énfasis en Valles Centrales, Cuenca del Papaloapan, Sierra de Juárez y Sierra de Flores Magón. Asimismo, los vientos dominantes continuarán soplando del sur, favoreciendo una sensación térmica elevada y condiciones de bochorno en la zona costera. De acuerdo con el pronóstico del tiempo emitido por la Comisión Nacional del Agua, una circulación anticiclónica ubicada en niveles medios de la troposfera mantendrá ambiente caluroso a muy caluroso en gran parte del estado, con temperaturas extremas de 35 a 39 grados en el Istmo de Tehuantepec, Costa, Sierra Sur, Valles Centrales y Cuenca del Papaloapan. Las temperaturas para este día son las siguientes: Valles Centrales, mínima de 15 y máxima de 37 grados. Istmo de Tehuantepec, mínima de 22 y máxima de 38 grados. Cuenca del Papaloapan, mínima de 19 y máxima de 39 grados. Costa, mínima de 23 y máxima de 38 grados. Mixteca, mínima de 15 y máxima de 37 grados. Sierra de Flores Magón, mínima de 16 y máxima de 39 grados. Sierra de Juárez, mínima de 14 y máxima de 33 grados. Sierra Sur, mínima de 12 y máxima de 35 grados. De esta manera finalizamos tu programa de género merengue y cumbias. Amigos, finalizamos con Aarón y su grupo Ilusión con el tema Me Enamoré. 11:59.

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Bien, amigas, amigos, qué calor, ya las 12 con 14 minutos en este bonito viernes 8 de mayo del 2026. Una vez más te acompañamos y te saludamos con el cariño de siempre, con todo el gusto, con todo el placer, con mucha alegría, con toda la felicidad de saber que nos sintonizas, que nos acompañas y disfrutas de los diferentes programas con la qué buena consentida. Y por supuesto, enviando ya los saludos muy cordiales para mi gente bonita, mi gente hermosa, madrugadora, trabajadora, que se le quiere y se le adora. Por ahí en conocido taller, mis amigos, para Mario, para Roy, para el amigo Gabriel, los saludos para todo nuestro bello público que nos sintoniza allá desde la colonia Paso Limón, saludando también a mi gente hermosa allá en la colonia Las Flores, la señora Rosita, la señora Gloria, la familia Zárate, saludos, envío fuertes abrazos desde cabina. Pues acabamos de escuchar precisamente a Superlamas, Emir Pavón, con el tema ¡Qué calor! Y sí, amigos, como que se siente pues muy muy intenso. Ahora sí, pues no se siente ni el vientecito. Pues amigos, hay que protegernos ante esta temporada de calor. Es fundamental mantenerse hidratado constantemente, preferentemente con agua simple, incluso sin tener sed, pues evitar la exposición directa al sol entre las 11 de la mañana y las 17 horas. Usar ropa ligera de colores claros y antes de salir, usar bloqueador solar o sombreros. Amigos, esta es la recomendación ante esta temporada de calor. Pues continuamos llevándoles más de este ambiente musical, esperando la participación de cada uno de ustedes. Repórtense con nosotros al 972-1090846. Envíennos sus WhatsAppazos, sus mensajes de texto normal al 972-1090846 o por medio de los llamados telefónicos a la línea directa de cabina al 972-7212-0266. Recuerda también que tenemos la vía Facebook, estamos como Matías Cabina, así nos puedes encontrar y puedes interactuar con nosotros enviando tus mensajes de inbox con saludos, de felicitaciones, con tus peticiones de canciones aquí en la hora tropical, con el sabor del mediodía. Avanzamos con más, ya son las 12 con 16 minutos, nos vamos a la pausa y enseguida regresamos con más ambiente de música tropical. 12 con 16 minutos.

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18: Son las 12:22.

días, amigos. Son las 12:26. Continuamos llevándoles las complacencias, los éxitos, la música solicitada. Por ahí saludando también al señor Celerino, por ahí para el Tepache. Los saludos cordiales para nuestros amigos de la construcción, los maestros albañiles que seguramente pues disfrutan de este programa echándole muchas ganas con todo el ánimo y la mejor actitud. Así que envío fuertes abrazos a nuestros amigos albañiles que por ahí se encuentran trabajando, laborando en este viernes, pues ya fin de semanita. Deseamos lo mejor para nuestros amigos de la construcción. Avanzamos con más de los éxitos. Por ahí también los saludos para nuestro amigo el señor Pedrito, para la señora Eva, para mi amigo Chuy, la familia Márquez Alonso, allá en la colonia Rincón Viejo Norte. Saludando también a la familia Saavedra, mis amigas allá exactamente por la iglesia católica. Saludos, envío un fuerte abrazo desde cabina. Saludos también para el amigo Tony, para su bebé nieta, la pequeña Aitana, para Lupita, para todo nuestro bello público en la colonia Rincón Viejo Norte, pero también saludamos a la familia Albizuri allá en la colonia Rincón Viejo Sur. Avanzamos con más, el tiempo nos gana, se nos va como agua entre las manos. Continuamos con este tema de Junior Clan, precisamente como agua en las manos. 12:28.

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Bien, amigas, amigos, continuamos llevándoles más de la programación, más de la hora tropical, cuando ya son las 12:37 en la hora correcta, la hora exacta. Continuamos llevando las complacencias, llevando la música solicitada por ahí por parte de nuestros fieles radioescuchas desde Santa María Petapa. Saludamos al charrito enamorado, saludando a su mamita. Bueno, saludos cordiales para mi gente hermosa allá en Santa María Petapa, allá en Santo Domingo también, pero de manera especial. Saludos para el señor Fidencio Navarro, para la señora Lola. Pues viene ya el Día de las Madres, así que nuestro amigo el charrito enamorado se ha comunicado con nosotros y envía las felicitaciones a su mamita, como siempre y como todos los días, disfrutando de los diferentes programas con la Qué Buena Consentida. Así que enviamos fuertes abrazos, enviamos los mejores parabienes a todas las mamis, a todas las mamitas que nos sintonizan. Pues un saludo y unas felicitaciones adelantadas. Fuertes abrazos en este viernes 8 de mayo, saludando también a quienes precisamente en este día, en esta fecha, arrancan una hojita más de su calendario personal. Por ahí los saludos especiales para quienes llevan los nombres de Bonifacio, Benedicto y Acacio, así lo registra el radio calendario. Mis mejores parabienes también de parte de la familia radiofónica de la Qué Buena Consentida. Deseamos que se la pasen bonito, que celebren con mucha alegría, mucho entusiasmo, que sea un viernes maravilloso para todos los amigos cumpleañeros, para todos los festejados. Enhorabuena, que estén siendo consentidos, apapachados por sus familiares, amistades, por sus seres queridos en este día tan bonito, en esta fecha especial en que cumplen un añito más de vida. Así que dedicamos con cariño las mini mañanitas.

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Bien, amigos, llegamos a la parte final de la emisión del espacio de música tropical. Acabamos de escuchar la voz de Eddie Master. Los saludos cordiales para quienes nos sintonizan allá desde el barrio de la Soledad. Bueno, para nuestro amigo de la voz tropirromántica directamente del barrio. Los saludos cordiales para quienes nos sintonizan allá en ese lugar. Por ahí para nuestra amiga Lucy, para todos los fieles radioescuchas allá en el barrio, allá en la Lagunas, allá en Guigubá. Los saludos también para quienes nos sintonizan desde Almoloya, allá en Santo Domingo, en Santa María Petapa. Saluditos cordiales a todos los fieles radioescuchas. Pues llegamos a la parte final de esta emisión, agradeciendo la bonita compañía, la amable sintonía, el espacio que nos brindas al escucharnos, al acompañarnos y, por supuesto, al solicitar tus temas favoritos. No le cambien, recuerden que a continuación les llevamos más de la programación. Enseguida viene ya el espacio de noticias, el noticiero Encuentro Local, a cargo de mi compañero, el licenciado Romualdo Santiago Santiago, y desde los controles técnicos y más adelante los micrófonos, mi compañero Víctor Manuel Medina Gallegos. Hasta aquí mi primera intervención. Yo soy tu amiga y servidora, Lenny Pacheco Pérez. Como siempre, es un gusto, es todo un placer acompañarte y que tú nos acompañes a nosotros. Amigos, deseando feliz tarde de viernes, deseando también un bendecido fin de semanita. Por aquí tenemos un saludo antes de finalizar. Dice: muy buenas tardes, señorita Lenny, quiero mandar un saludo para mi amigo Checo Alvarado, que él nos escucha en la colonia Paso Limón, al lado del kinder. Bueno, los saluditos cordiales para nuestro amigo Federico Freddy. Dice: si le puedes complacer con la melodía de Jimmy Sale Calor. Bueno, pues los saludos cordiales para nuestros amigos que nos sintonizan allá por el kinder. Bueno, saluditos cordiales para todos los amigos que nos están acompañando, que siguen en sintonía. Recuerden que, pues, continuamos con más de la programación. Llegamos ya a la parte final. Esta canción que nos acaban de solicitar la vamos a reservar para el día de mañana, si el Todopoderoso Dios lo permite. Estaremos de nueva cuenta en punto de las 12 llevando el sabor del mediodía. Ahora nos despedimos con Parchís y su grupo del mar, el tema titulado No Te Podías Quedar. Ya las 12 con 57 minutos.

0: Gracias.
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0: Hola, ¿qué tal? ¿Cómo están? Buenas tardes, muy buenas tardes tengan todos ustedes. Sean bienvenidos a este espacio de noticias, Encuentro Local. Yo soy Romualdo Santiago Santiago y me da muchísimo gusto saludarles en esta tarde de viernes 8 de mayo del año 2026. Santos de Bonifacio, Bonifacia, Benedicto y Acacio, muchas felicidades a quienes hoy están de plácemes. Cumpliendo un año más de vida, 127 días transcurridos, 238 por transcurrir. Estamos en la semana número 19, fíjense nada más, qué rápido avanzamos ya con el tiempo, ¿verdad? Bueno, pues la cordial bienvenida a todos ustedes, amigos que nos escuchan aquí en Matías Romero, en las diferentes comunidades, colonias, allá en Santo Domingo Petapa, en el barrio, en Lagunas, allá por los Almoloyas, ¿no? Saludos a todas las personas que están en sintonía con la radio. Acá por este lado, por Boca del Monte, Piedra Blanca, por Palomares, allá por San Juan Guichicobi. Pues la verdad es que nos da mucho gusto estar en contacto con ustedes, ¿no? La cordial bienvenida. Es casi fin de semana y pues ya transcurrimos esta semanita con el ánimo de siempre, trabajando de manera entusiasta, y pues ya se avecina el 10 de mayo, el Día de las Madres, el próximo domingo, ¿no? Pues bueno, por ahí seguramente hay algunos preparativos para celebrar a la reina del hogar, a mamá. Bueno, pues muchas felicidades de antemano a todas ellas, a todas las mamás en este día, ¿no? Digo, para el 10 de mayo, y en este día pues le enviamos el saludo y los buenos deseos. Fíjese que escándalo con lo que se dijo ayer por parte de Mario Delgado, secretario de Educación Pública, el que pues prácticamente acortaba el ciclo escolar 2025-2026. Este día la presidenta de México, Claudia Sheinbaum, le enderezó la plana a don Mario Delgado, ¿no? Y pues dijo que se va a investigar quién dijo o por qué tomaron esa decisión, ¿no? Ayer se reunió don Mario Delgado con los 32 secretarios de Educación Pública estatales para pues tomar esta decisión, pero también la CENTE le dijo ayer que no a Mario Delgado, al secretario de Educación Pública. Y bueno, pues por ahí esto ya generó reacciones también ante esta medida tomada por el secretario de Educación Pública y por el que no lo aceptaron los padres de familia, y generó pues un ruido bastante fuerte, ¿no?, en contra del gobierno federal. Pues vamos a platicarles más adelante este detalle de la información, y también le daremos a conocer información que se está generando pues también en otros puntos más de nuestra región del Istmo. Bueno, pues hace un rato por ahí se reportó que ocurrió un sismo 4.6 grados con epicentro al parecer en Unión Hidalgo. Le vamos a platicar, alguien dice que no lo sintió, otros dicen que sí sintieron el temblor, pero otros no. Bueno, fue un jaloncito, me dice por acá nuestra compañera Lenny que sí lo sintió, ¿no? Pues vamos a platicarlo más adelante, también para usted, en este espacio de noticias. Y bueno, le vamos a platicar también sobre el estado del tiempo. Hoy estamos a 38 grados, en este momento con sensación térmica de 40, ¿no? Y vaya que sí se siente fuertísimo el sol. Se va por los niños a la escuela, llévese la sombrilla o algo que protegerse de los rayos solares, ¿no? Pero además se espera lluvias de fuertes a muy fuertes en regiones de 10 estados de México. Le platicaremos de qué se trata el Frente Frío número 49, que también estará generando afectaciones en algunos estados de la República Mexicana. Le vamos a platicar también información que tenemos para usted en esta tarde. Y bueno, pues lo que ha ocurrido también en Oaxaca, sobre todo lo más relevante de la política que se está dando a conocer. Pues ya en este momento empieza el jaloneo, ¿no? Jaloneo para lo que será el relevo de presidentes municipales, diputados locales, diputados federales, ¿no? Porque en el 2027 pues habrá elecciones para remover, o más bien renovar estos cargos de elección popular. Le vamos a ir platicando más adelante. Y el fin de semana pues viene el juego de vuelta, ¿no?, de la Liga MX, y más adelante Víctor Manuel pues tendrá también el comentario. Víctor, ¿cómo estás? Buenas tardes.
1: ¿Qué tal, Romualdo? Pues fuerte calorcito, temblorcito, que bueno, tampoco lo sentimos, vaya tarde de viernes, ¿no? Y bueno, creo que ya estamos imperceptibles a los a los sismos a algunas personas, porque ya ha habido como dos o tres que no lo hemos sentido, quizá anda un movimiento, porque cuando anda en movimiento como que dicen que no se percibe el sismo, y pero si estás quietecito, sentado, sí se percibe. Y bueno, pues Rivaldo, pues 40 grados casi en cuanto al calor, dímelo a mí, de verdad que se siente sabroso venir bajo el sol, así que la recomendación es que si usted no tiene nada que hacer, pues en la calle ahorita solo por alguna situación de trabajo, de urgencia o de compras, pues sí, pero si puede evitarlo, hágalo, porque sí está intenso el calor. Sí, ya está todo listo para el partido de vuelta, o los partidos de vuelta, no, sábado y domingo se juegan los partidos de vuelta, Romulo, de las semifinales, y lo que se espera, y hay expectación, pues el clásico capitalino que levanta pasiones, polémica, como lo que fue el partido de ida, pues ya todo el mundo expectante a ver qué va a ocurrir. Porque cambiaron, ahora sí decidieron por un árbitro mundialista, por un árbitro de mucha experiencia, pero que se dice que es la primera vez que va a pitar el clásico capitalino. César Arturo Ramos, después de lo ocurrido con Santander, pues dijo la comisión de árbitros, vamos a mandar a un árbitro experimentado, que esperamos pues que no le tiente la mano cuando sea pues necesario para marcar las faltas, pero que sea, pues que sean faltas de veras, en favor, que no sean a favor nada más de la América, porque es lo que todo el mundo pregunta, dice, bueno, ¿qué va a pasar? Si va a haber, ¿habrá penal? Dice Ferretti y muchos comentaristas deportivos, Ferretti ex técnico, dice, segurito que sí va a haber penal y va a haber un expulsado. Así que vamos a ver qué pasa con César Arturo Ramos, que es el árbitro que va a pitar Pumas América el sábado, Romaldo, bueno, el domingo, perdón.
0: Sí, así es, por acá ya se está reportando tu amigo Chay.
1: Chay.
0: Dice que pues ya viene una lloradera, para los que no saben de fútbol, dice.
1: Ajá. Bueno, pues vamos a ver qué pasa, Chay, es 10 de mayo, así que pues a ver cómo le va al América y también cómo le va a los Pumas. Está, pues más, lo que sí es que seguro que va a ser un partidazo como lo que fue el de ida, debe ser. Y bueno, pues Pumas va a tratar de sacar ventaja de su localía y ante su afición, que será seguramente más Puma que de las Águilas. Así que vamos a ver qué pasa, mi distinguido Chay, en este domingo 10 de mayo, a ver qué pasa con el América y qué pasa con Pumas.
0: Así es, pues vamos a estar al pendiente, ¿no? Ver qué es lo que ocurre, qué sucede, sobre todo pues porque será un encuentro pues de mucha garra, ¿no? Bueno, pues vamos a ver más adelante qué sucede. Bueno, le platicaba también que pues ayer se dio a conocer por parte de el secretario de Educación Pública en el país que pues después de una plática con precisamente los 32 secretarios de educación en las entidades federativas, pues se llegó al acuerdo de reducir el calendario escolar, dicen ellos, por el fútbol, dicen ellos, por el calor, y bueno, pues esto de alguna manera pues no cayó bien entre padres de familia, entre organizaciones, precisamente que pues no aceptaron o no vieron con buenos ojos esta decisión, ¿no?, esta determinación, y bueno, pues le recriminaron al gobierno federal sobre esta decisión del secretario de Educación Pública, y bueno, pues hubo reacciones en Oaxaca, pues por parte de la sección 22 dijo que no aceptaban pues esta propuesta de Mario Delgado, quien pues dio a conocer que pues se adelantaba el calendario escolar. A este respecto, la presidenta Claudia Sheinbaum informó que fueron los maestros y secretarios de Educación Estatales quienes propusieron el cierre del ciclo escolar para el 5 de junio. La presidenta Claudia Sheinbaum informó que la mañana del viernes 8 de mayo, durante su conferencia de prensa mañanera, que fueron los maestros y secretarios de Educación Estatales quienes propusieron el cierre del ciclo escolar el próximo 5 de junio por el Mundial de Fútbol. En su conferencia matutina, la jefa del Ejecutivo indicó que aún no es definitivo que las clases concluyan el 5 de junio. Ayer, jueves 7 de mayo, el secretario de Educación Pública, Mario Delgado, informó la decisión de adelantar las vacaciones a través de sus redes sociales, señalando que el cambio se debe principalmente a la extraordinaria ola de calor que afecta al país y que se espera continuar durante junio y julio. También se mencionó la recesión del mundial como otras circunstancias que motivaron el ajuste. O sea que vale más e importa más el fútbol. Bueno, del tema del calor, pues todo el tiempo ha hecho calor, ¿no? Todo el tiempo ha hecho, pues ha habido altas temperaturas. Y bueno, pues un buen pretexto, ¿no? Y habrá que ver quién hizo la propuesta, ¿no? Es obvio que no van a decir que Mario Delgado, ¿verdad? Pero que pues aquí ya señala que pudo haber sido, o que fueron maestros y encargados de la educación en sus estados. A este respecto, la sección 22 del Sindicato Nacional de Trabajadores de la Educación, CENTE, rechazó adelantar el ciclo escolar 2025-2026, como anunció la Secretaría de Educación Pública, bajo el argumento de que las altas temperaturas y la realización de la Copa Mundial de Fútbol 2026. El gremio magisterial de Oaxaca aseguró que adelantar para el próximo 5 de junio el cierre del ciclo escolar deja en evidencia que para el gobierno federal pesan más los intereses económicos, comerciales y mediáticos que las verdaderas necesidades de la educación pública. Resulta indignante que hoy el titular de la SEP, Mario Delgado, y el gobierno encabezado por la presidenta Claudia Sheinbaum pretendan justificar alteraciones al ciclo escolar utilizando como pretexto las condiciones climáticas, cuando históricamente jamás se ha tomado medidas reales para atender las afectaciones que viven miles de estudiantes y trabajadores de la educación en las aulas del país. Mediante un comunicado señaló que durante décadas niñas y niños y jóvenes han enfrentado clases en condiciones extremas, sin infraestructura adecuada, sin ventilación, sin agua potable y sin atención gubernamental efectiva. Sin embargo, nunca existió preocupación institucional genuina por garantizar ambientes dignos para el proceso educativo. Mientras que hoy acusó que casualmente el tema cobra relevancia cuando existen intereses económicos, turísticos y políticos vinculados a un evento internacional como el Mundial de Fútbol. Y sostuvo que con estas acciones Mario Delgado y la SEP demuestran su total falta de interés por fortalecer la educación pública, porque mientras las demandas históricas del magisterio y de los pueblos continúan sin respuesta, sí existe rapidez para modificar calendarios cuando se trata de beneficiar intereses empresariales y comerciales. La sección 22 del CENTE recordó que el magisterio históricamente se ha movilizado junto con la Coordinadora Nacional de Trabajadores de la Educación para exigir mejores condiciones educativas, infraestructura digna, servicios básicos de las escuelas y respeto a los derechos del pueblo trabajador, y recalcó que las jornadas de lucha y movilización no responden a intereses particulares ni económicos, sino a la falta de soluciones reales a las demandas más sentidas de las comunidades escolares y del magisterio. La educación pública no puede convertirse en una herramienta al servicio del mercado, ni quedar subordinada a proyectos mediáticos y económicos impulsados desde el poder. Finalmente, informó que cumplirán con su propio calendario alternativo y mantendrán como fecha de clausura el ciclo escolar 7 de julio del 2026. Pues ahí está la respuesta. A ver qué dice, pues ahora el secretario de Educación Pública, ¿no? La presidenta dijo que pues se está analizando, ¿no? Pero que de entrada dijo que pues no era correcto, ¿no? Entonces, algo va a suceder ahí y se lo estaremos informando en el momento que así sea, en el momento que así lo dé a conocer la propia dependencia y los propios responsables de la educación pública en nuestro país. 1:17, vamos a la pausa, regresamos con más información.

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0: Avanzamos con más información para usted en esta tarde. Un saludo para nuestros amigos que nos sintonizan en los diferentes puntos de esta zona norte del Istmo de Tehuantepec. Allá para don Silvino, que nos escucha en la colonia oaxaqueña todos los días. Por ahí platicamos ayer con el pintor Peregrino Israel y nos dice que pues no se pierden el programa, ¿no? Para su mamá también, claro, y para toda la familia ahí en esta colonia, la colonia oaxaqueña. Para el papá también de nuestro amigo Eloy Martínez, por ahí. Un saludo a su mamita, claro, por supuesto. Un saludo también allá para doña Panchita. Ya estamos en la colonia oaxaqueña para doña Panchita, allá para el famoso indio Maclovio, José Alfredo Vera Vázquez. Allá para su hermana también, ¿no? Un saludo para ellos. Y bueno, por ahí para amigo Gláfiro, también un saludo para él y su esposa allá en la colonia oaxaqueña. Bueno, ahí está el saludo en esta tarde. Para Alfonso Domínguez, nuestro vecino aquí muy cerca de la radio, un saludo. Para nuestro amigo el Güero, por ahí, el güero, profe, ¿cómo se llama, Víctor? El que trabaja aquí con Edwin. Ángel.
1: Aló, el profe Miki.
0: El profe Miki.
1: Siempre muy activo el profe Miki. Saludos
0: para el profe Miki y todos sus... bueno, por ahí de repente anda con un grupo de gente chambeando, ¿no?
1: Sí.
0: Saludos para él, claro, por supuesto. Los amigos del Mercado Público 12 de Octubre, saludos también para todos ellos allá en el Centro de Producción, para Jorge, para doña Tina, para Ana, Anabel por ahí también. Y bueno, un saludo para el contador Octavio Villagómez, para Conchita Villagómez también, para la señora Pilar allá en la colonia Justo Sierra. Saludos también allá para la, bueno, para su hija, ¿cómo se llama? Bueno, ahorita vamos a recorrer el nombre, que por acá se nos fue ya, ¿no? Para que vea que son, nos tenemos en la mente algunos, ¿eh? Y por supuesto a mi amigo Crispín Macuil Solano, ¿no? Saludos ahí para don Crispín en el centro de esta población, para mi amigo Teófilo Juárez. Saludos también esta tarde. Bueno, repórtese con nosotros y le mandamos el saludo, desde luego. Vamos con más información para usted. En esta tarde le platicaba al inicio de este espacio de noticias que se prevén lluvias de fuertes a muy fuertes en regiones de 10 estados de México. Continuará el ambiente caluroso, extremadamente caluroso sobre la República Mexicana, por lo que prevalecerá la onda de calor en 24 estados del país. Durante este viernes se esperan lluvias muy fuertes en Coahuila, en Nuevo León, en Tamaulipas, Veracruz, Puebla, Oaxaca, norte y centro, en Chiapas, centro y sur, fuertes en Hidalgo, en Tlaxcala, en Estado de México, así como en Chihuahua. Bueno, en Chihuahua habrá chubascos, en San Luis Potosí, Guanajuato, Querétaro, Ciudad de México y Tabasco, y lluvias aisladas en Zacatecas, Michoacán, Morelos, Guerrero y Quintana Roo. También se dice que continuará la ola de calor en varios estados de la República Mexicana, centro y sur sureste del país, por lo que se prevén temperaturas máximas de 45 grados Celsius también en cada una de estas entidades. Ante las altas temperaturas se exhorta a la población mantenerse bien hidratados, vestir ropa de manga larga de colores claros, no exponerse a tiempos prolongados bajo el sol y brindar especial atención a la niñez y adultos mayores, por lo que se exhorta a la población de atender los avisos del Servicio Meteorológico Nacional de la Comisión Nacional del Agua y seguir la recomendación de Protección Civil. Finalmente se pronostica vientos de 30 a 40 kilómetros por hora con rachas de 50 a 70 kilómetros por hora en varios estados de la República Mexicana, entre los que se encuentran Baja California, Nayarit, Jalisco, Guanajuato, también de 10 a 20 kilómetros por hora con rachas de 30 a 50 kilómetros por hora en Sonora, Sinaloa, Baja California Sur, Colima, Michoacán, Querétaro, Hidalgo, Puebla, Tlaxcala, Morelos, Estado de México, Ciudad de México, Guerrero, Oaxaca y Chiapas. Y bueno, pues así está el pronóstico. Como le decía, esto está siendo originado por el frente frío número 49 que se extiende como estacionario en el noreste de México, un canal de baja presión, inestabilidad atmosférica, canales de baja presión sobre el interior del país y el ingreso de aire húmedo del Océano Pacífico y el Mar Caribe, que además para el próximo domingo en la tarde y lunes en el día o en la mañana se pronostican lluvias, ¿no? Vamos a ver si nos llega algo aquí en la zona. Ya nos compartía Torenape ayer, pero de aquí hasta el domingo tendremos vientos del sur y este clima con temperaturas pues bastante altas. Y como le platicaba hace un ratito, pues según lo que marca por acá nuestro termómetro, pues estamos en 37 grados con una sensación térmica de 48 grados, Víctor Manuel. Bueno, pues por aquí su compañero está por ahí checando la cuestión deportiva. Vamos adelante. Vamos con más para ustedes esta tarde. Vamos con más para ustedes esta tarde. Y pues bueno, le platico también que pues hay más información aquí que comentarle, que platicarle, referente a otro tema también importante. Aquí de repente se nos pierde la información, ¿no? Pero fíjese que estábamos checando también un dato que allá en Tehuantepec, la noche de ayer, pues, ayer, en menos de 24 horas, se ocurrieron 3 asesinatos, ¿no? A la noche de ayer, los cuerpos sin vida de varones fueron hallados en inmediaciones del fraccionamiento de La Noria, en el municipio de Santo Domingo, Tehuantepec. Los reportes de seguridad pública advierten que las víctimas presentaban disparos de arma de fuego, tortura y signos de ejecución. En la víspera, otro hombre fue asesinado en ese municipio de la región del Istmo, a solo unos metros del Palacio Municipal, sobre la calle 5 de Mayo. El crimen ocurrió mientras esperaba el transporte público. Bueno, pues cuestiones como estas, ¿no? De la inseguridad que se vive, pues de repente, municipio tranquilo, de repente todo está tranquilo y de repente pasan ahí cosas que no, que ocurren o suceden y pues de repente la gente también dice, ¿qué onda, no? Pero también le comento que ayer nos reportaron un incendio por acá cerca de la universidad, el edificio de la universidad, porque pues todavía no funciona, ¿no? No funciona como tal. El edificio de la universidad, nos reportaron un incendio y sí, lo pudimos ver ayer con la humareda. Hasta acá nos estaba llegando a la radio el olor del humo, pensábamos otra cosa, pero que bueno, ojalá que la gente por ahí tome en cuenta también las recomendaciones que ha hecho Protección Civil, las recomendaciones que ha hecho bomberos, de no generar, de no encender por ahí fogatas o quemar basura, o pues muchas veces, no sé si se hace adrede, ¿no? Pero evitar eso, ¿no? Porque de por sí tenemos un clima bastante fuerte ahorita con el calor bastante inclemente, y luego pues pasa esto. También anoche por acá, por la colonia Las Lomitas, por la colonia allá del Bajío, al fondo nos reportaban que ahí por atrás de estas colonias hacia el norte, ya en jurisdicción de Santa María Petapa, pues había un incendio muy fuerte y nos compartieron videos y nos compartieron fotos. Por ahí compartimos uno en la red social, un video, pues sí se veía bastante fuerte el incendio, ¿no? No sé, digo, si la quemas a propósito. Antes platicábamos por ahí con algunos amigos y nos decían, bueno, quema el que va a sembrar maíz o va a sembrar frijol, quema el que quiere que el pasto de su potrero se renueve y pues nazca pasto nuevo, etcétera, pero pues a veces también la gente lo hace por ahí de maldad, ¿no? Pero a este respecto suman ya más de 24 mil hectáreas de bosques de Oaxaca afectados por los incendios, reconocen autoridades. En este sentido, pues la región del Istmo de Tehuantepec es la más afectada, con al menos 13,330 hectáreas de superficie de bosques afectados por los incendios. De acuerdo con la Comisión Estatal Forestal COESFO, del 1 de enero al 3 de mayo de 2026, suman más de 24,000 hectáreas de bosques en Oaxaca afectados por incendio. Autoridades exhortan a hacer uso responsable del fuego ante las altas temperaturas que atraviesa el país. Exhortamos a los ciudadanos para que hagan uso responsable del fuego, sobre todo porque en estos momentos tenemos muy altas temperaturas. Las quemas agrícolas son la mayor causa de que el fuego salga de control, señala Magdalena María Cuello Castillo, titular de la COESFO. En tanto, el mayor número de incendios se ha presentado en la región de la Mixteca, aunque la superficie es mucho menor, con 4,641. Del total de la superficie dañada por el fuego, la mayor parte se concentró en el mes de febrero, con casi la mitad de las afectaciones, 11,714 hectáreas, esto debido a los fuertes vientos con los frentes fríos. La presencia de los frentes fríos vino con mucha intensidad de viento en los meses de enero y febrero,

que va del año, el fuego ha dañado severamente las zonas protegidas como Parque Nacional, Lagunas de Chacagua, donde el incendio duró 7 días, con más de 50 hectáreas bajo fuego, otras 475 hectáreas en la Reserva Comunal, Tres Picos, ubicada en el Predio Espíritu Santo, ubicado en Santa María Chimalapa, Oaxaca. Pues bueno, los chimalapas cada año tienen un daño terrible con estos incendios, ¿no? La verdad es que pues ha habido tal vez ahora pocas campañas, y la gente pues ya sabe que no tiene por qué llevar a cabo la práctica de la rosa, tumba y quema, sino en otros años pues también se dio mucha difusión a la rosa, tumba y pica para que no quemaran pues sus parcelas. Actualmente pues hemos estado observando el cerro de los Almoloyas, de los Petapas, de los Mijes, no hemos visto muchos incendios, no sé, ojalá que así se mantengan, ¿verdad? Pero sí hay que ser muy conscientes de esta situación, digo, porque el calor de los incendios pues incrementa el calor también en la región donde ocurren, ¿no? Entonces hay que tener cuidado con eso, ¿no? 1:32 PM, amigos del auditorio, si me permite una pausa comercial, regreso con más. Esto es Encuentro Local.

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0: Avanzamos con más información para usted. Pues bueno, a ver si le tomas por acá la apuesta al Chay, ¿no?
1: ¿Otra vez? Bueno, sí, anda muy entrado con las apuestas el Chay, ¿no?
0: Sí, está muy engreído, está muy crecido.
1: ¿Sabes? Decía que me iba a qué, que él me iba a quitar la cabellera. Quiere que sea cabellera contra cabellera ese Chay. Vas a perder tu gran cabellera, mi estimado Chay, así que piénsalo bien.
0: Sí, ¿no? Bueno. Saludos a aquí dice, bueno, un saludo, ayer se me fue, ya no lo mandé el saludo, pero bueno, a doña Juana, por ahí si nos está escuchando, un saludo para doña Juana, para la profesora Ramona Río Zárate, para el profesor Pablo Caballero, para Jimena, bueno, un saludo por ahí, si nos están sintonizando, claro, disfrutando tal vez una agüita fresca, un refresquito, ¿no? A esta hora de la tarde que está pues bastante, bastante fuerte el calor. Bueno, si nos escuchan ahí va el saludo, claro, por supuesto. Y también ya deseamos un saludo ahí para la familia del contador público Octavio Villagómez, para Karime, para Pati, para Pili, por supuesto, claro, para doña Pilar, ¿no? Saludos. Para mi amigo Pepe Gómez, también por ahí nos está sintonizando, dice, en este momento. Bueno, para el gran Pepe Gómez, para el iniciado Palomec, saludos, creo que nos escuchan en el negocio, bueno, pues enhorabuena. También para nuestros amigos que nos están sintonizando en... A ver, aquí estamos checando también el reporte. Bueno, ahorita que nos llegue bien el mensaje. Saludos para los maestros zorros también, allá en la colonia Paso Limón, para maestro José Luis, allá para el zorrito y el patriarca de los zorros también, por supuesto. Para mi amigo El Gabo, para Mario, para Roy, saludos también en este momento, ¿no? 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Dice que pues hoy hubo un sisma de 4.6 grados con epicentro a 20 kilómetros al norte del municipio de Unión Hidalgo, esto pues aquí en la región del Istmo, ¿no? 4.6 grados fue el sismo, a lo mejor usted lo sintió. Bueno, nosotros no lo sentimos, andábamos en la calle, andábamos caminando, el movimiento telúrico. Luego del movimiento telúrico, autoridades locales de protección civil realizaron los trabajos correspondientes para evaluar la zona. De acuerdo con los reportes del Sismológico Nacional, el sismo ocurrió a las 11:44 de la mañana de este viernes 8 de mayo. El sismo que sacudió un poco la tierra este viernes no dejó afectaciones, aseveró la Coordinación Nacional de Protección Civil. Pues sí, hay que estar en alerta, ¿no? Hay que estar en alerta porque de repente viene el temblor y pues sí, a veces no estamos preparados, ¿no? No estamos preparados y pues sí, al ratito por ahí nos puede agarrar sorprendidos este temblor, ¿no? Este sismo. Ayer nos decían sobre la basura que se estaba tardando un poco el camión en pasar a las colonias donde tiene que pasar y la gente saca la basura a la esquina de las calles. Pues fíjese que hemos estado platicando este tema, ¿no? Ojalá que hubiese un poco de conciencia en la misma gente, en la misma ciudadanía. Miren, si no oyen la campana, no saquen la basura a la calle. Ya sabe usted que en esta temporada de calor, pues hay un basurero que se incendia, un basurero que está a su máximo tope en este momento. La gente quiere llevar la basura allá en el centro de acopio. Pues no es centro de acopio, que no debería llamarse así, allá en la calle 16 de septiembre, esquina con Industria, porque no es un lugar para amontonar basura. Tal vez de emergencia por ahí se paran los carros, pero que no debería de ser en ningún lugar de la ciudad. Debería haber un lugar donde se amontone la basura. Y le digo, ¿por qué? Porque hay casas, hay habitación, entonces el lugar ya nadie le gusta que apeste el lugar donde viven. Digo, es increíble que esto ocurra, como ese tiradero de aguas pestilentes que tienen ahí, junto a la 20 de noviembre, lo hemos dicho, han pasado autoridades municipales, una y otra y otra, y no quitan ese tiradero de aguas pestilentes frente a la 20 de noviembre, como también ahí mismo paran el camión de la basura y deja un olor fétido frente a esa institución educativa. La verdad es que es una cultura del valemadrismo de quienes llegan al poder y no buscan la forma, en este caso servicios municipales, que también tiene esa responsabilidad, pero también la autoridad de salud, que debe quitar esos lugares. Digo, el comerciante va y tira el agua puerca donde encuentra el hueco, donde encuentra la coladera, pero creo que esa coladera la deberían poner en medio de esa calle Ayuntamiento, para que, o en medio o a un costado, un lugar ahí, buscar un lugar donde poner la recepción de esas aguas, que muchas veces pues se juntan de la limpia de lo que se hace ahí en ese mercado, no tenerlo frente a la escuela 20 de noviembre, porque ahorita con este calor toda esa agua o todos esos olores fermentan, y vaya que forman, podría decirse, un caldo de cultivo muy pestilente ahí junto a esa institución educativa. Ojalá que alguien un día haga algo al respecto, porque hemos recibido muchas quejas de eso que ha ocurrido en ese lugar. Es un lugar, es un centro educativo donde van pequeñitos, imagínense, sin uno que a veces va por ahí a veces a tomar un agua, o a veces nos invitan por ahí unos taquitos, y vaya que es terrible aguantar los olores pestilentes en ese lugar, ¿no? Pero bueno, ahí está el llamado también. Pero decíamos, la basura, que también debe permear la cultura en la gente de no sacar la basura en las esquinas. Hemos estado platicando, y ojalá que los presidentes de colonia también lo expusieran en sus asambleas, en cada colonia, que la gente no amontone. Bueno, hay gente que dice, no, pues yo pongo mi basura aquí en la esquina, en mi esquina, porque es mi esquina. ¿Y sabe qué pasa? Que cuando un ciudadano que tampoco y que no tiene educación, ve que hay un costal de basura en una esquina, empieza a llevar Juan, Pedro, todos los que viven por ahí cerca, amontonar la basura en ese lugar, y de repente vemos que ya se volvió un centro de acopio esa esquina de basura, todo porque un vecino también inconsciente agarró y puso la basura ahí, y resulta que ese día o fue festivo, o agarró lumbre el basurero, o se descompuso el carro y no pasó el camión de la basura, y ahí amontonan la basura. Sí, o sea, yo me pregunto, a cualquiera de los que hacen eso de ir a amontonar su basura en esas esquinas, ¿le gustaría que cualquier o que ustedes sacaran su basura y que cualquier otro ciudadano fuera a amontonarles la porquería frente a su casa? ¿Verdad que no? Pues esto debería platicarlo también los presidentes de colonia, donde ocurre esto. Pero también están en el valemadrismo, no les importa, no les interesa. Lo que quieren es cobrar también su dieta nada más, y tampoco lo exponen, tampoco ponen letreros, o tampoco platican con sus vecinos, porque sí, nos decían ayer, es que no pasa el camión, pues sí, es que se está tardando el camión, pues pueden ocurrir tres cosas, o que ese día es festivo, o que agarró lumbre el basurero, o que se descompusieron los carros, como nos decía Edwin ayer, que pues se metieron al taller y se tienen que reparar, y obvio que se tiene que buscar una alternativa para pasar a recoger la basura. No todo es culpa de la autoridad, porque también cuando hacemos eso demostramos nuestra cultura, nuestra educación, ¿y cómo somos? Finalmente, Víctor.
1: Sí, definitivamente, yo creo que se sabe y se ha avisado siempre por parte de la autoridad, que todos sabemos que si no suena la campanita, es que no va a pasar el carro de la basura. En ocasiones, aunque esté, sea el día programado que tenemos todas las colonias aquí en Meteor Somero, pues puede pasar algo de pronto, como la falla del carro o alguna otra situación, como lo que ha pasado con la cuestión del basurero. Entonces yo creo que si no, en la fecha que tiene marcada cada colonia y los colonos, si no escuchan el sonido de la campanita, pues no hay que sacar la basura. Sobre todo ahorita con este calor, imagínate que se quede la basura ahí bajo estos rayos inclementes del sol, todo lo que va a provocar el olor fétido, la contaminación. Y bueno, pues ayer preguntaba al amigo Carlos, ¿no?, que por qué se está tardando tanto en pasar el carro de la basura. Sí, porque tiene un horario. Si pasa muy temprano la campanita, ya uno, los vecinos, en este caso en la colonia Centro, cuando nos corresponde en la calle Morelos, pues se sabe a quién más o menos vuelve a, ya pasa a recoger la basura, se saca la basura. Pero sí, últimamente se han tardado un poquito, pero no sabemos cuál es el motivo, pero sí, ya sí se saca la basura porque ya pasó la campanita. Hay personas que sin oír la campanita, ya en la fecha señalada que está programado, pues ya sacan la basura. Y de pronto, si no llega a pasar el carro, ahí se va a quedar. Y a veces es una cantidad enorme de basura, ¿eh?
0: Sí, así es. Pero yo también decía, bueno, esa gente que hace eso, que de ir a amontonar la basura a una esquina donde no le corresponde, porque también ahí vive gente cerca y se generan fuertes olores o olores fétidos, ¿les gustaría que les fueran a amontonar también la basura enfrente de su casa o al lado de su casa?
1: Ah, no, pues eso, sí, fíjate que eso ocurre también en el, ahí en el centro, y estoy hablando de la calle, precisamente donde yo radico, en la calle Morelos Sur, con los negocios que tenemos enfrente los vecinos, y resulta que los señores de los negocios, sobre todo las papelerías que están ahí, pues resulta que se les hace muy fácil, y toda su basura la sacan, pero no la dejan de su lado, sino la pasan del lado de donde uno ya tiene, pues asignado a tu domicilio, en la parte que te toca poner tu basura, y dejan, empiezan a amontonarlo, y en caso que no llegue a pasar el carro, pues ahí la dejan. Y hemos hablado con los dueños de estos negocios, y al parecer ahorita ya no lo están haciendo, pero en un principio sí lo hacían, y todo porque no les estorbara esa basura y les perjudicara pues la vista a su negocio. Y creo que eso no se vale, porque cada quien tiene su lado. O sea, si finalmente los trabajadores del servicio limpia, pues yo he visto aquí, por ejemplo, en algunas calles aquí de cerca de la radio, que los vecinos, cada uno de su lado tiene su basura. Entonces los trabajadores, el carro se prepara en un lugar neutro, y son dos o tres trabajadores que baja uno por uno para un lado y el otro para otro a recoger la basura. No es necesario que el vecino no vaya a dejar su basura enfrente de mi domicilio, porque como tú dices, y tienes toda la razón, pues eso no se vale, ¿no? Porque si nosotros hiciéramos lo mismo, de llevarle ahí a los señores de los negocios, de ahí de la Morelos Sur, su basura, porque hay muchos negocios ahí que luego la pasaban al frente de donde hay domicilios, y ahí la dejaban. Entonces, no se vale, porque a nadie le gustaría que le hicieran eso, ¿no?
0: Así es. Bueno, pues ahí tiene usted el comentario. Ojalá que haya, en este caso, conciencia, porque como le platicaba, pueden ocurrir tres cosas: que agarre el hombre el basurero, que sea un día festivo, o que ese día se hayan descompuesto los camiones recolectores, y por algún motivo de esos no va a pasar el camión de la basura. Entonces, y con esos calores que están tan intensos, digo, no pasa nada un día más o dos días que se pudiera quedar la basura en su casa, hasta cuando escuche la campanita, entonces saque su basura, ¿no? Hay que hacer conciencia. Digo, en otros lugares, en otras ciudades, ahí se aplican multas, pero pues solamente cuando llegan también los extremos, es cuando empezamos a entender que a veces por la buena pues no lo hacemos, pero cuando nos empiezan a aplicar una sanción, pues entonces a lo mejor por ahí sí empezamos a enderezar un poco también el barco, ¿no? Víctor, pues vamos a la pausa y regresamos con tu comentario deportivo.

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0: 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Bueno, antes de entrar en materia deportiva, saludos a todo el auditorio de Encuentro Local de Noticias, saludos Romualdo, saludos allá para el ingeniero Marco Antonio Cabello Mares, él es águila de corazón. Bueno, pues saludos, suerte, distinguido ingeniero Marco Antonio Cabello Mares, que es americanista, pues de hueso águila, ¿verdad? Pues saludos cordiales, y también por ahí el saludo pues afectuoso para el señor Isaías Chiñas, para toda la familia Chiñas, para su hija y familia allá en la calle Reforma Centro, esquina con Hombres Ilustres, siempre escucha las noticias, gracias. Y también un saludo cordial para el mago de las tijeras, don Carlitos Carrascano, con el que tenemos justamente la llamada telefónica hace un momento cuando nos comentaba algo Romaldo al aire. Bueno, pues saludos para don Carlitos Carrasquero, y bueno, pues para toda la afición Puma y toda la afición Águila. Viene lo bueno este fin de semana para el médico odontólogo Oscar Mendoza, que también es Puma de corazón. Pues saludos cordiales, y bueno, pues vamos a la información deportiva. Este fin de semana se juegan los partidos de vuelta de los cuartos de final. Sabremos quiénes serán los equipos semifinalistas de esta liguilla 2026, una liguilla pues totalmente diferente, con modalidad diferente, con sistema de competencia diferente por la Copa del Mundo. Se llama la liguilla mundialista, ya que en esta ocasión no hubo repechaje. En esta ocasión clasificaron directamente del 1 al 8 en la tabla general, y también en esta ocasión no cuenta el gol de visitante, así que la tabla de posiciones tiene una función muy importante en esta fase de liguilla, y por eso pues los equipos van con todo a buscar el triunfo, porque los que estén mejor posicionados en la tabla en caso de empate pues son los que avanzan. Justamente los resultados de los partidos de ida pues todos ya los conocemos. Arrancó justamente con el duelo entre Tigres y Guadalajara. A Guadalajara pues le ha costado mucho poder conformar un cuadro que de alguna manera pues sea competitivo, como lo era o como lo fue en la liga. Durante todo el torneo estuvo de superlíder, pero terminó como sublíder el equipo de Chivas, y Pumas se le montó en el dato, empatados en 36 puntos, pero la mejor diferencia de goles la tuvo el equipo de Pumas, por eso se quedó con el liderato. Y las Chivas le pesó mucho en el partido de ida enfrentar a un Tigres que es un equipo súper canchero, es un equipo ya muy consolidado, muy sólido, con jugadores de mucha experiencia, y dirigidos ahora por Pizarro, que conoce bien al club, que de jugador pasó inmediatamente a ser técnico, y que le ha respondido a los jugadores, y sobre todo en instancias de liguilla y finales. Tigres siempre va a ser un equipo a vencer, un equipo difícil, un equipo que conoce bien esta fase, y venció a Chivas en la de ida 3-1, una losa dura, pesada para las Chivas de poder pues levantarse de esto, pero obviamente estamos en liguilla y todo puede pasar, porque la liguilla es otro torneo, la liguilla es un torneo diferente, termina la liga, y todo lo que pasó en la liga, como hayas quedado en la tabla, lo que hayas hecho del buen campeonato, buen torneo, los goles y todo, puede acabar en los primeros partidos del arranque de la liguilla, en el ida y vuelta. Así que pues es un torneito diferente, se juega a otro ritmo, a otro nivel, como que se inspiran los futbolistas y nos dan grandes partidos como los que vivimos. El partido más flojo de los de ida fue el de Pachuca-Toluca, hay que decirlo. Yo creo que Toluca se reservó para lo que le hizo en la Conca Champions al equipo de Los Ángeles Fútbol Club al golearlo y estar en la final ahora contra Tigres. Tigres también como que se reservó, porque ganó por 1-0 en la Conca Champions, pero en el partido de liguilla se impuso 3-1 al Guadalajara, que le ha pasado a sus 5 seleccionados, que parece que pues las Chivas ya están más que peladas de la liguilla, pero todo puede pasar en el Akron. 3-1 va ganando Tigres a Guadalajara. Cruz Azul, pues la verdad que Cruz Azul volvió a ese fútbol, ahora con Wiki como director técnico. Creo que Cruz Azul pues tiene mucho por dar en esta liguilla y ya tiene una ventaja importante, 3-2 ganándole al Atlas en el Jalisco en partido de ida. Este equipo de Cruz Azul, pues como visitante, tanto Cruz Azul como Pachuca ganaron sus partidos. 3-2 al Atlas, va a ser bastante difícil porque pues Cruz Azul regresa al Estadio Banorte, al Estadio Azteca, como lo conocemos nosotros, al Coloso Santa Úrsula. Ahí vuelve Cruz Azul, vuelve a jugar ahí como local, ya no va a estar en Puebla, tanto esta liguilla como el próximo torneo. Ya Cruz Azul es como local, tendrá 3 equipos, el Estadio Azteca, tendrá al América, que es el Azteca, o el Banorte, mejor dicho, es cancha del América, es cancha, es el nido de las Águilas, pero Cruz Azul, por muchísimos años, ahí fue donde pues obtuvo la gloria Cruz Azul en los años 70, grandes títulos con aquella camada de grandes futbolistas en el Azteca, en el Coloso Santa Úrsula, en el actual Estadio Banorte. A Cruz Azul le ha ido bien. Y ahí obtuvo también, después de muchísimos años, su último título en el Coloso de Santa Úrsula. Así que regresa en este partido al Azteca el equipo de la Máquina, que le va ganando 3-2 al Atlas. Va a ser nada fácil para los zorros poder recuperarse también, porque finalmente, si el marcador termina empatado, si llegara a ganar el Atlas, pues el partido 1-0, por eso sí, tenían 3-3 en el global, pasa Cruz Azul. Al Atlas no le queda otra más que ganar o ganar, porque cualquier empate queda fuera, al igual que Tigres y Guadalajara. El empate en este caso, si Guadalajara reacciona y logra meter los goles y empatar a 3 contra Tigres, pues bueno, pasaría el equipo de las Chivas, que fue sublíder. Y por otra parte, pues el partido que todo el mundo está esperando y que levanta expectación, pues es el de América contra Pumas, que están 3-3. Aquí también lo mismo, decirles, y yo creo que todos, muchos que están muy atentos a la liguilla y al fútbol, saben que para avanzar a las semifinales del Clausura 2026, el América necesita ganar el partido, justamente el partido de vuelta contra Pumas en el Estadio Olímpico Universitario. No le queda otra, mi distinguido Chay, a las Águilas, así que ten cuidado con las apuestas, sobre todo esta que estás haciendo, que está bastante fuerte y comprometedora, mi estimado Chay, sobre todo para ti, mi hermano, porque caray, yo creo que si como me estás planteando la apuesta, pues al primero que lo vean en la calle así, a ti te va a llevar al bote por lo que estás enseñando o por lo que quieres enseñar, mi hermano. Bueno, por cualquier marcador tiene que ganar el América. El empate en la ida, el conjunto azul crema, tras este empate, está obligado a ganar el América, a triunfar allá justamente en CU, en el clásico capitalino, acérrimos rivales, dos equipos pues que se odian a muerte, hablando deportivamente, y que bueno, tienen unas porras que la verdad impulsan mucho al equipo, levanta polémica, pasión. Y bueno, esperemos que sea un juego pues limpio y que el árbitro que sea imparcial y que marque lo que es, lo que marca la regla. Así que ya no le sirve el empate global, justamente al América, si llegan a quedar así 0-0, pues el que avanza es el equipo de Pumas por la posición en la tabla, que es lo que estábamos comentando hace rato. Así que, mi distinguido Chay, y toda la afición del América, tiene que obligarse a ganar. En este caso, a Pumas le favorece este empate si quisiera administrar el partido, pero estamos seguros que va a ser un duelo de toma y daca, y van a salir con todo en los dos equipos. Y finalmente hay que reconocer que también el América es un equipo que sabe jugar ese tipo de partidos ante adversidades. Es un equipo también como Tigres, muy canchero, muy experimentado, y el América se ha levantado de situaciones difíciles. Yo creo que la moneda aquí está en el aire. Somos Pumas de corazón, tenemos confianza, los que somos seguidores de Pumas, de que Pumas va a avanzar y que va a llegar lejos en este torneo, que puede ser su torneo de Pumas si vence al América. Así que no, nada está escrito, todo puede pasar. Repetimos, el América también es un equipo pues que impone condiciones y que ambos clubes se deben respetar. Así que esperamos, lo más importante, esperamos buen fútbol, buen ritmo, buen nivel, que sea un juego limpio, que sea fútbol, que sean goles los que lleven a estos otros equipos a la fase de semifinales. Por otra parte, este partido, los partidos entonces, los de vuelta son así como estamos mencionando, el Cruz Azul El Guadalajara recibe a Tigres a las 7. El mañana sábado, jornada de sábado, Cruz Azul al Atlas a las 21:15. Por otra parte, en el duelo que decíamos más flojo, Pachuca va ganando en el marcador, ganó de visitante 1-0 al Toluca, pero Toluca debe venir motivado por haber eliminado a Los Ángeles en la Copa Champions, así que también va a ser un gran duelo allá en el Estadio Hidalgo, en la Bella Airosa, en Pachuca. Van 1-0 arriba los Tuzos sobre el bicampeón del Toluca en lo que es esta fase liguilla. 5 de la tarde el partido el domingo, y el duelo, digo, no opaca a los demás, pero es el que llama más la atención, el de Pumas contra América, será a las 7:15 de la noche en el Estadio de Ciudad Universitaria. Es lo que viene para el fin de semana, que seguramente pues va a levantar pasiones, y seguramente va a haber polémicas, segurito que sí va a haber. César Arturo Ramos va a pitar el partido, es un árbitro pues mundialista, un árbitro de experiencia, se espera de él que sea un trabajo limpio y que no al rato pues se salga con lo que hizo Luis Enrique Santander, lo que ha hecho el Gato Ortiz. Esperemos que no, porque es un árbitro pues se considera serio, de experiencia, muy profesional. Esperemos que sea un buen partido y buen trabajo, y que no sea el arbitraje el protagonista del partido y que influya pues en el marcador. Pues hay buenas noticias en la selección nacional, sobre todo rápidamente mencionar con respecto a Gilberto Mora. Estamos leyendo por aquí una entrevista que le hace un importante diario deportivo. Él, bueno, pues está ya, afirma, finalmente habló, rompe el silencio de su lesión que tuvo el mediocampista de Solos, este, pues el más joven jugador de la Liga MX, y fue el primer jugador que anotó un gol a su corta edad, el más joven en anotar un gol en la Liga MX, y este es volante, mediocampista, confirmó estar listo ya para competir por un sitio y estar al 100% para la Copa del Mundo. Él fue el primero que llegó a la concentración en el CAR, estuvo 2-3 días antes, dice que él estaba solo ahí, pero con mucha ilusión y emoción por estar convocado para estar en el Mundial, y él dice que pues trabajó bien, físicamente está al 100%, disfrutando pues de esta convocatoria, y bueno, pues una lesión fuerte que él tuvo, pero que pues finalmente pues estuvo en varias partes, en Estados Unidos, recuperándose con los médicos, la selección y el club lo apoyaron muchísimo, así que él ya está listo y eso es buena noticia. Y también otro gran portero que ojalá también tenga su oportunidad, él es mediocampista, Gilberto Mora, uno de los jugadores jóvenes, pero que tiene una calidad y un nivel de fútbol, pues la verdad que extraordinario, y puede ser clave para la selección mexicana, a pesar de su corta edad, debe ser considerado como titular o como revulsivo también. Carlos Acevedo, pues es una noticia que pues llama la atención, porque bueno, también está convocado y él dice que quiere estar pues también en el Mundial, que quiere ser de los porteros y que quiere estar también defendiendo el arco de México, y la verdad que es una buena oportunidad para ese portero que ha tenido varios torneos muy buenos, en ocasiones le ha ido un poquito mal, pero pues lo que dice él es que pues sí espera que quedarse en la lista ya final como el tercer portero de la selección mexicana, porque se habla de que el tal Rangel es el arquero titular, y Ochoa sería el segundo portero, y también porque Ochoa sí va a ir al Mundial, a pesar de toda la polémica, ¿no?, y todos los comentarios, y también pues ojalá que sea Acevedo el arquero que también esté con la selección mexicana, porque ha trabajado bien, es un joven arquero del equipo de Santos. Es lo que tenemos de información, Romualdo, pues esperar lo que viene, mi distinguido Chay, frotándose las manos ya, tanto Águilas como Pumas, para ver este duelazo el domingo a las 7:15 de la noche, Romualdo.
1: Sí, Víctor Manuel, así es. Pues bueno, yo creo que ya lo que falta pues para que esto se lleve a cabo, pues está justamente a unas horas, ¿no? Será el próximo domingo. ¿A qué horas está programado el juego?
0: A las 7:15 de la noche, Romualdo.
1: 7:15
0: de la noche. El 10 de mayo. Así que pues ahí festejando con la mamá, pues ojalá que se... No sabemos, luego a las mamás también les gusta el fútbol, algunas son Águilas, algunas son Pumas. Sí, así, ¿no?, que pues después de la comida y todo eso hay chance de ver el partido ya pues por la tarde noche, ¿no? Ahí sí, con la familia y sobre todo con las mamás.
1: Sí, claro.
0: Nada más que no haya pleito ahí entre los hijos, que uno que le vaya al América y otro que le vaya al Puma, pues van a hacer pasar algún rato a las mamás el 10 de mayo. Así que las Águilas se pueden ir de vacaciones. Por ahí sacaron un meme el 10 de mayo diciendo se van a ir de vacaciones, pero ya te imaginas con qué otro término por ser el Día de las Madres. Sí, ¿no? Se van a ir con chela, dijeron, se van a ir el Día de las Madres.
1: Sí, bueno, pues por ahí, pues ahí está todo, está que el Che quiera apostar algo, ¿no?
0: Sí, Che, sí, anda muy quisilloso y su apuesta está bastante comprometedora.
1: Sí, ¿no?
0: Sí. Bueno. Le puede ir más mal porque luego que dice que finalmente mi distinguido Chay al que luego por andar mostrando esas cosas pobres que tienen, mi hermano, pues te pueden llevar al bote.
1: Bueno, pues Víctor, ya nos vamos.
0: Vamos a la hora consentida.
1: Así es, los dejo en la hora consentida, en punto de las 3 de la tarde, Encuentro Estatal Segunda Emisión, y mañana en punto de las 8 de la mañana, Encuentro Sabatino. Ya sabes, se va a poner muy bueno. Yo soy Romualdo Santiago, pásela bien, buenas tardes, buen provecho, hasta la próxima.

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6: Buenas tardes, bienvenidos y bienvenidas a la hora consentida en este viernes caluroso, 40 grados el clima, Mateo Romero. Es viernes y dicen por ahí los amigos, el cuerpo lo sabe. Viernes 8 de mayo del 2026. Saludos para todos los amigos que hoy están festejando algún acontecimiento muy en especial. Benedicto, Acacio y Bonifacio. Ya 127 días transcurridos, 238 días por transcurrir, semana 19. Estamos en temporada alta de calor, de estiaje, y bueno, pues fuerte, fuerte el calor, intenso aquí en Mateo Romero, como en toda la zona norte del Istmo y como en todo el Istmo, y sobre todo en gran parte de la República Mexicana, todo Oaxaca, allá en la capital también se está sintiendo el calor bastante, bastante fuerte. Bienvenidos a Hola Consentida, soy Víctor Manuel de Gallegos, y aquí estamos, te invitamos a que te comuniques con nosotros, 972-7202-66, 972-109-0846, el teléfono WhatsApp, aquí en cabina. Gracias, iniciando con la explosiva sonora dinamita y esto que se llama La Suavecita.

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Ambiente, buen ambiente musical, comentarios, saludos aquí a través de la Hora Consentida. Un saludo cordial esta tarde para mi gran amigo Alex Vasallo, que nos escucha. Gracias, Alex, por estar en sintonía con la Qué Buena 90.5, aquí en Monterrey, allá en el centro de la ciudad. Para mi amigo Jorge Sarmiento, allá en el área de farmacias del Hospital de Seguro Social, y para todo el personal que ahí nos escucha en las diferentes áreas del IMSS, aquí en Matías Romero. Saludos, saludos cordiales. Allá para mi amigo Carlos Alvarado, para Víctor Alvarado también saludos cordiales. Al amigo Raúl Carrascado y familia en las Flores Oriente. Para Carlitos Carrascado, el mago de las tijeras, don Carlitos, saludos cordiales y familia, gracias por escucharnos. Para otro amigo Carlitos, él es distribuidor de agua purificada a bordo de su unidad, siempre escuchándonos. Gracias, mi distinguido Carlitos. Pues prácticamente estamos respirando y rayando el fin de semana, ya por la colonia Nuevo Progreso, para los amigos Firmón Cuagua de las ricas teneras y toda la familia Cuagua, familia de panaderos. Saludos, saludos, saludos, para el amigo Pascual, por ahí que siempre nos escucha. Gracias, saludos, saludos afectuosos. Y bueno, pues allá para saludar cordialmente al primo Tello, a la prima Lulú, toda la familia Sonora Paulo, allá en la colonia Lázaro Cárdenas, también para Ina, para Manuel, para Carmen, para toda la familia, para la hermana Araceli, que está de visita de Cuernavaca. Un saludo muy, muy especial. Gracias por la sintonía. Allá para el primo Tello, que a esta hora escucha la programación de la Qué Buena, la familia Sonora Paulo. Gracias por sintonizarnos. Y vaya que se antoja, ¿verdad? Un juguito de piña, sí, pero bien rico, bien frío. ¡Es viernes! Y con algo extra por ahí, pues mejor, ¿no? Ándale, pues, juguito de piña con Jimmy. Sale calor. 2:19, la hora consentida.

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0: Son las 2 de la tarde con 31 minutos. 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Son las 2:31, 40 grados en Matías.

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0: escuchamos algo de la Sonora Alquimia, la Sonora del 21, así se hace llamar, bueno, pues la esquina del movimiento y de punta a punta, además de Palapaloma, aquí a través de esto que es La Hora Consentida. Tarde súper calurosa, Matías Romero. Vamos a ir al corte comercial. Dice un whatsappazo por aquí: buenas tardes, señor Víctor, quiero mandar saludos para el paisa José, para el paisa allá en la colonia Paso Limón. Escucha, pues de paso allá para Gabriel, para Gabo, para Rodrigo y para todos los amigos allá justamente en la colonia Paso Limón. Bueno, Rodrigo y también el Gabo allá en el taller dándole a la chamba, y por ahí nuestro amigo el paisa, pues ahí en su domicilio y en su negocio. Dice, y apenas cagaron, dice, ¿no?, los escucha en la colonia Paso Limón, callejón número 4, colonia Paso Limón, callejón número 4. Si le pueden poner la melodía de Junior Clan, Olvidada. Vamos a checarla si la tenemos ahorita, con mucho gusto. Olvidada, ¿no? Dice, de parte de su admirador, el bailarín. Órale, mi señor José, tienes un admirador bailarín. Caray, pues con mucho gusto. Hola, saludos, Víctor Manuel Luna Gallegos, en cabina 90.5 FM. Una canción con Relámpago Show, Valeria, su amigo Seymour. Vamos a ver si nos da el tiempo para complacer a los amigos del auditorio que nos escuchan vía internet. Nuestro amigo Seymour nos escucha allá en el puerto, en Veracruz. ¿Qué tal está el calorcito por allá, mi señor Seymour? Aquí está tremendamente terrible, ¿verdad? Y bueno, pues Seymour de Mateo Romero, pero radica allá en el puerto Jarocho, allá en Veracruz. Corte comercial, regresamos. Y nos escucha diariamente a través de la señal de internet en nuestro portal, que es www.encuentroradiotv. También nos escuchamos ya en otros en otras plataformas, donde están las emisoras de la gran cadena Coro y de Encuentro Radio y Televisión.
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6: Pues nos dice el amigo Seymour que allá en el Puerto Jarocho están a 39 grados y aquí estamos a 40, bueno, casi el mismo climita, ¿no? Y luego lo que es para la zona ya del Istmo, Juchitán, Tehuantepec, en la Cruz, yo creo que estará más intenso y fuerte el calor. Saludos, amigo Seymour, allá en Veracruz, gracias por escucharnos vía internet. Para nuestro gran amigo Alc Vasallo, saludos cordiales. También para nuestro amigo el químico Héctor Dolores y familia, gracias por escuchar la programación. Como todos los días, mi hermano, gracias, amigo químico Héctor Dolores, gracias por la sintonía a través de la Qué Buena 90.5. Saludos y a todo el público que nos acompaña. Gracias por la sintonía. Hora de la tarde con 55 minutos, recta final de la hora consentida a las 3 de la información.

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2: Para poder tener con ustedes este encuentro y las noticias, lo más relevante ocurrido en horas recientes en el país y por supuesto particularmente aquí en el estado de Oaxaca. Son las 15:02. ¡Qué calor tan intenso! De esto tiene que hablarse, y esta es la conversación cotidiana en la casa, en la oficina, para este anuncio, ¿verdad? Pero en el mercado, en el transporte público, todo es en relación también a estas intensas temperaturas que estamos teniendo en la entidad. Y va para largo, ¿eh? Mientras no tengamos de aquí al 15 de mayo las primeras precipitaciones, que si bien se anuncian como el arranque temporal de lluvias, de ciclones cada año, pues no necesariamente tiene que comenzar a llover desde el primer minuto o la primera hora del 15 de mayo. Todavía en años anteriores hay un periodo de gracia y de intenso calor previo a las primeras precipitaciones. Así que, pues, hagamos lo necesario para estar bien, cuidémonos mucho, hidrátese adecuadamente, protéjase, descanse, y gracias porque nos permitan también tener con ustedes este encuentro con la información. 8 de mayo, señoras y señores, por cierto, previo a la celebración que tradicionalmente en México también es mucha algarabía, de mucha cobertura, de mucha actividad entre los festivales en las escuelas, entre la convivencia en casa, entre los eventos que tienen que realizar las autoridades municipales en las plazas públicas, entre pues otro tipo de celebraciones entre vecinos, en fin, se viene el Día de las Madres el próximo domingo 10 de mayo. Adelantamos el saludo, un fuerte abrazo, nuestros respetos, nuestro cariño y sobre todo mucho, mucho, mucho amor, o sea, para bien. Vamos con Lilo Martínez. Lilo Martínez nos avanza las notas que le vamos a dar a detalles durante esta segunda emisión Encuentro y de aquí hasta las 4 de la tarde. Bienvenida, Lilu. Adelante.
3: Gran tarde de viernes, Francisco y estimado auditorio. Vamos con el avance informativo para esta segunda emisión de los Noticiarios Encuentro, las noticias de última hora que marcaron la agenda de este viernes. La Fiscalía General del Estado de Oaxaca inició una carpeta de investigación por el delito de crueldad animal, luego de documentarse la agresión contra un gato identificado como Tripita, en hechos ocurridos el pasado 14 de abril en la capital oaxaqueña. Habitantes de la colonia Reforma acusaron a la empresa responsable de la construcción de una nueva plaza comercial en la ciudad de Oaxaca de Juárez de cerrar de manera arbitraria la privada de Las Rosas y pretender talar dos laureles con décadas de antigüedad. De acuerdo a vecinos, la empresa colocó estructuras de lámina para bloquear uno de los extremos de la vialidad, restringiendo así el paso en una calle considerada de uso público. Aunque la inflación nacional desaceleró en abril y se ubicó en el 4.45%, la entidad oaxaqueña se ha colocado entre los estados con mayor aumento de precios en todo el país, al registrar una inflación anual del 5.5%. Lamentablemente, la violencia continúa golpeando la región del Istmo de Tehuantepec. En menos de 24 horas, al menos 3 personas fueron asesinadas en el municipio de Santo Domingo, Tehuantepec, pese al reciente reforzamiento de seguridad implementado supuestamente por las autoridades estatales y federales. El programa de farmacias del bienestar en Oaxaca enfrenta fuertes cuestionamientos luego del cierre de varias de sus unidades, situación que ha generado inconformidad entre beneficiarios que dependían de estos espacios para acceder a medicamentos, consultas médicas y otros servicios básicos de salud. La ola de calor que se registra actualmente en Oaxaca arrojó una nueva marca de altas temperaturas durante las últimas 48 horas, al documentar 45 grados centígrados de manera oficial en el municipio de Valle Nacional, en la región de la cuenca del Papaloapan, con una sensación térmica de 48 grados centígrados. Sería parte de la información que le tendremos a todo detalle en esta segunda emisión de los Noticiarios Encuentro. 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Atendemos su denuncia ciudadana al 951-308-1361. Con mucho gusto le damos seguimiento. Francisco, avanzamos con más información en esta tarde de viernes.
2: Gracias, muchas gracias, Lilu. Por supuesto, continuamos. Esta tarde quiero iniciar con algunos mensajes que nos hace llegar nuestro auditorio. Para nosotros es muy importante, sobre todo cuando hay un tema de atención que no se da, cuando hay un tema ya con mucha desesperación y desencanto por parte de la ciudadanía y que opta por nuestro medio para poder hacer llegar esta inquietud, esta necesidad, a quien corresponda, a quien tiene en sus manos la posible solución de este asunto. Ahí tiene usted que nos están compartiendo una situación que ocurre en el Hospital Presidente Benito Juárez del Issste. Nos dice la persona del auditorio que no hay médicos especialistas necesarios para la atención de sus usuarios, ni camas para subir a piso. Asegura que su familiar, quien nos escribe esto, por supuesto, tardó 8 días en urgencias para lograr tener cama en piso, y cuando pasó el especialista dijo una cosa y en su nota no lo anotó, y lo tienen sin hacerle nada. Es una falta de tiempo, de respeto, que no los atiendan, y como es debido, favor de comentarlo en el noticiario, ya que hacen caso omiso en el Hospital Presidente Benito Juárez del Issste. También nos comparten lo siguiente, nos dice: yo no sé si en toda la ciudad no hay abastecimiento de agua por parte de las autoridades, claro está. ¿Tendrán ustedes idea si esto va a seguir así? ¿Tendré que comprar pipas de agua constantemente mientras el gobierno ya no surte agua? Pues ese es el dato que nos están compartiendo, gracias por la confianza y esperamos que todo esto se pueda resolver para bien. Hay temas muy sensibles como en la atención a la salud. En este caso, dentro del Hospital del Issste, hay temas que también, por supuesto, son muy importantes, como la falta de agua en los domicilios de las familias de la capital, de sus agencias, de los municipios conurbados, etcétera. Son las 3:09. Vamos a lo que está ocurriendo en el país. La presidenta Claudia Sheinbaum aseguró este viernes que todavía no existe una decisión definitiva sobre el posible adelanto del cierre del ciclo escolar 2025-2026, luego de que el titular de la Secretaría de Educación Pública, Mario Delgado, anunciara que las clases concluirían el próximo 5 de junio. Durante su conferencia matutina, la mandataria explicó que la modificación al calendario escolar sigue siendo únicamente una propuesta planteada por algunos gobiernos estatales y docentes, quienes solicitaron ajustar las fechas debido a la realización de la Copa Mundial de Fútbol y las altas temperaturas. Se tomó la propuesta, dijo la presidenta. No hay todavía un calendario definido, pues es importante que los niños también no pierdan clases, declaró Sheinbaum. La presidenta indicó que el planteamiento surgió principalmente por la relevancia que tendrá el Mundial de Fútbol en México, país que será sede de 13 encuentros en ciudades como Ciudad de México, Guadalajara y Monterrey. Claudia Sheinbaum dijo esperar a que se pueda definir ya el calendario, pero adelantar que viene una propuesta de los propios maestros y de varios de los estados. Ay, ay, ay, cuando se habla así, cuando surgen estas declaraciones, la verdad es que ya uno sabe uno qué pensar. Que los maestros lo pidieron y que los gobernadores lo pidieron, y ayer salió a decir Mario Delgado, ya está dado, por unanimidad, dijo, al haberse reunido con los representantes de los gobiernos del estado, de quienes asumen la dirección o la Secretaría de Educación en cada una de las entidades del país. Y salieron a decirlo, bueno, salió Mario Delgado a decirlo acompañado por decenas de personas. Usted vio seguramente ya el anuncio formal, oficial, formal porque lo hizo el secretario de Educación Pública, oficial porque lo hizo acompañado de los representantes de las entidades federativas en materia de educación pública, pero la presidenta Claudia Sheinbaum no lo ha tomado con mucho sentido, o más bien no le ha dado la aprobación, y para salir al paso de lo que ha despertado una ola de reacciones no precisamente favorables ante esta decisión, pues la presidenta Claudia Sheinbaum una vez más la ponen en aprietos y sale a decir que fue una propuesta de los propios maestros y de varios estados de la República. El día de ayer, la Secretaría de Educación Pública informó que el ciclo escolar terminaría de forma anticipada el 5 de junio y que el regreso a clases sería el 31 de agosto, cuando originalmente las actividades concluían el 15 de julio. Según la dependencia federal, el acuerdo se discutió durante la 66ª Reunión Nacional Plenaria Ordinaria del Consejo Nacional de Autoridades Educativas. Sin embargo, el anuncio ha provocado críticas de organizaciones civiles, asociaciones de padres de familia, quienes advirtieron afectaciones académicas y problemas para millones de familias. La Coalición por un Derecho al Ciudadano Digno y el Tiempo Propio de las Mujeres, junto con la Unión Nacional de Padres de Familia, cuestionaron que una decisión de ese tipo se tome por la realización de algunos partidos de fútbol, sin considerar el impacto en la educación y organización familiar. Mientras tanto, la organización Mexicanos Primero también expresó su preocupación por el posible recorte de clases y sus efectos en el aprendizaje de niñas, niños y adolescentes. Pero hoy mismo, el secretario de Educación Pública, Mario Delgado, reafirmó, o sea, después de que la presidenta Claudia Sheinbaum dijo, no es definitivo, es una propuesta, vino de los maestros, vino de los estados del país, se está analizando, ya tendremos una versión definitiva. Mario Delgado, secretario de Educación Pública, reafirmó que la fecha de conclusión de clases para el ciclo escolar actual se mantiene para el 5 de junio. A pesar, le digo, de que la presidenta Claudia Sheinbaum señaló horas antes que el calendario aún está bajo análisis. Desde Hermosillo, Sonora, donde encabezó una clase masiva de matemáticas, Delgado fue enfático al señalar que adelantar las vacaciones de verano sigue en pie. Mientras tanto, como seguramente sucede al interior de la República, y no necesariamente porque la presidenta esté diciendo la verdad en torno a que fueron los profesores que solicitaron ya llevar al ciclo escolar 2025-2026 prácticamente a su cierre, pues la sección 22, por ejemplo, en Oaxaca, ha rechazado la modificación al calendario escolar y dijo que se mantendrá hasta julio. Si bien la jefa del Ejecutivo expresó su preocupación sobre la pérdida de clases, Mario Delgado aclaró que la flexibilidad del calendario no estará en el cierre del mismo, sino en la fecha de regreso para el próximo ciclo escolar. El secretario admitió que existe una confusión sobre el retorno, que la propuesta inicial del 17 de agosto será revisada para compensar los días lectivos. Lo que no se quiere, dijo, es que haya afectaciones a la parte educativa y podría revisarse la fecha de regreso para que haya el máximo aprovechamiento de los niños y de las niñas. Él mismo dijo ayer que el regreso prácticamente sería el próximo 31 de agosto. Usted lo escuchó, ahí está la declaración. Siempre hay un video. Y bueno, hoy están tratando de corregir lo que se pueda. Mario Delgado por su lado, para no quedarse allí con, ¿no?, un palmo de narices. La presidenta Claudia Sheinbaum tratando de corregir la pifia, tal vez. El caso es que esto ya, como le decía por la mañana, es un verdadero relajo. La sección 22 de la CENTE rechazó la decisión de la Secretaría de Educación Pública de adelantar el cierre del ciclo escolar 2025-2026 al considerar que responde más a intereses económicos y mediáticos relacionados con el Mundial de Fútbol que a una verdadera estrategia educativa. A través de un pronunciamiento, el magisterio oaxaqueño criticó que el gobierno federal utilice las altas temperaturas como argumento para reducir el calendario escolar, cuando históricamente, afirmó, no se han atendido las carencias en la infraestructura de miles de escuelas del país. La dirigencia sindical señaló que en numerosos planteles persisten problemas como falta de agua, ventilación, servicios básicos, condiciones que desde hace años afectan a estudiantes y docentes sin que existan soluciones de fondo. Pero casualmente, dice el gremio magisterial, el tema cobra relevancia cuando existen intereses económicos y políticos vinculados a un evento internacional. La CENTE, la Coordinadora Nacional de Trabajadores en la Educación, también acusó que el ajuste al calendario escolar favorece intereses empresariales ligados a la realización de la Copa Mundial de Fútbol, cuyo partido inaugural se llevará a cabo en la Ciudad de México el próximo 11 de junio. Nos están dando las 3:17 p.m, justo para ir a los anuncios y volver de inmediato con la información que se genera a esta hora y aquí en el estado de Oaxaca. Gracias que se quedan con nosotros.
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0: Muy bien, son las 3 de la tarde con 21 minutos, 3 con 21. Vamos a la información que tenemos aquí en la entidad oaxaqueña. No muy distinto a lo que está ocurriendo en el resto de la República, ¿eh? Le decía, la conversación hoy tiene también que pasar por las altas temperaturas en las diferentes regiones del estado de Oaxaca. Y no es un tema menor. Por supuesto que esto tiene muchas otras implicaciones. Las altas temperaturas de esta temporada particularmente, que están alcanzando niveles récords, pueden incidir en la salud de las personas adultas mayores, de los menores de edad, de quienes tienen algún problema crónico degenerativo. Las temperaturas también inciden en incendios forestales. Las temperaturas merman de alguna manera, en muchos casos, la productividad o ponen en mayor riesgo otras actividades. Las altas temperaturas tienen que ver también con lo que el planeta nos está gritando, ¿no? Las condiciones que hoy guardan, los temas ambientales, nuestro entorno, la atmósfera, etcétera, etcétera, etcétera. La contaminación de nuestros ríos, de nuestros mares y también casos en los que la asistencia médica incluso tiene que ser de lo más oportuna, relacionado con los golpes de calor que podrían sufrir algunas personas en los mercados, en la vía pública, en los centros de trabajo. Mi compañero Álvaro Morales, por cierto, nos tiene información a detalle sobre esto que está ocurriendo y cómo, qué tenemos que hacer. Atender también las recomendaciones, las sugerencias de las autoridades de salud, de las de protección civil y nosotros mismos establecer nuestros mecanismos de defensa ante estas temperaturas para no sufrir consecuencias mayores. Álvaro, muy buena tarde, escuchamos su reporte.
1: Francisco, ¿qué tal? Buenas tardes. Efectivamente, como lo hemos informado de manera reiterada en Noticieros Encuentro, pues continúan las altas temperaturas. No sé, esta ola de calor se espera que vaya mitigándose en el transcurso de los siguientes días, quizá horas. Mañana se espera que baje la temperatura un poco en 6 regiones, no así en el Istmo y la costa, donde se van a seguir reportando altos valores térmicos, así que hay que mantener la guardia arriba, evitar cualquier contingencia en la salud. Te reitero, Francisco, que la ola de calor que se registra actualmente en Oaxaca arrojó ya una nueva marca de altas temperaturas en las últimas 48 horas, al documentar 45 grados centígrados de manera oficial en el municipio de Valle Nacional, en la región de la cuenca del Papaloapan, con una sensación térmica de 48 grados centígrados, Francisco. La Comisión Nacional del Agua, Conagua, informó que entre las 8 de la mañana del 6 de mayo y las 8 de la mañana del 7 de mayo, Oaxaca registró durante el día temperaturas de 45 grados en Valle Nacional, 43 grados centígrados en Nejapa de Madero, en la Sierra Sur, 42 grados centígrados en San Juan Bautista, Tuxtepec y San Juan La Lana, región de la Cuenca, y 40.5 grados centígrados en Santiago, Jacatepec, también en la región de la Cuenca del Papaloapan, así como 40 grados centígrados en Magdalena, Tequisistlán, en el Istmo de Tehuantepec. Mientras tanto, entre las 8 de la mañana del 7 de mayo y las 8 de la mañana de este 8 de mayo, es decir, hoy, el estado documentó durante el mediodía y tarde 44 grados centígrados en Nejapa de Madero, Sierra Sur, 43 grados en Valle Nacional y Tuxtepec, así como 41.5 grados en Santiago, Jacatepec, en la Cuenca, y 41 grados en San Juan, La Lana. En el caso de la ciudad de Oaxaca, Francisco, y su zona metropolitana, Conagua informó que sus estaciones meteorológicas han registrado valores térmicos en las últimas 48 horas de 38.5 grados centígrados, con sensaciones térmicas de al menos 41.5 grados centígrados. La Coordinación Estatal de Protección Civil y Gestión de Riesgos informó por su parte que la ola de calor comenzará a disminuir en algunas regiones del estado a partir de este sábado por la presencia de nubes y lluvia, pero que se mantendrá en las regiones del Istmo de Tehuantepec y la costa. Francisco, pero esta situación del calor también trae consigo consecuencias en la salud, y es que Oaxaca es uno de los 4 estados del país cuyas altas temperaturas han provocado la mayor cantidad de síntomas adversos entre la población, con 12 casos de golpes de calor confirmados de manera oficial, 2 casos de quemaduras por exposición a rayos solares y 14 casos de deshidratación reportados, reitero, Francisco, de manera oficial por las autoridades. Sin embargo, el sector salud descartó que hasta la semana epidemiológica número 17 se hayan reportado en el estado muertes a consecuencia de las altas temperaturas. La Secretaría de Salud Federal informó que los estados que han registrado oficialmente la mayor cantidad de personas afectadas por temperaturas extremas son Jalisco con 44 pacientes, Tabasco con 42, Oaxaca con 28 y Sonora con 21. Las autoridades indicaron que los 14 casos de deshidratación contabilizados en Oaxaca equivalen al 12.6% de los 111 casos registrados en todo México. En lo que respecta a los golpes de calor, los 12 casos reportados en Oaxaca equivalen al 7% de los 159 eventos documentados en todo el país. Y finalmente, los 2 casos de quemaduras por exposición a rayos solares documentados en Oaxaca equivalen al 7.7% de los 26 totalizados en las 32 entidades del país durante la actual ola de calor, una ola de calor, Francisco, que comenzó el 27 de abril y que está por cumplir 2 semanas en prácticamente todo el país. Es el reporte que tenemos.
0: Gracias, muchas gracias, Álvaro. Continuamos, son las 3 de la tarde con 27 minutos. En la capital oaxaqueña, habitantes de la colonia Reforma acusaron a Fibra Danos, empresa responsable de la construcción de una nueva plaza comercial en la capital, de cerrar de manera arbitraria la privada de Las Rosas y pretender talar 2 laureles con décadas de antigüedad. De acuerdo con los vecinos, la empresa colocó estructuras de lámina para bloquear uno de los extremos de la vialidad, restringiendo el paso en una calle considerada de uso público. Los denunciantes señalaron que previamente la compañía habría intentado adquirir la calle, aunque afirmaron que dicha solicitud carece de sustento legal, ya que una vialidad pública únicamente puede desincorporarse bajo criterios estrictos de interés colectivo y no para beneficiar proyectos privados. Además, el cierre de la calle, los habitantes advirtieron sobre la posible tala de los 2 últimos laureles que permanecen en la zona, luego de que aseguran gran parte de la vegetación de la privada ya fue retirada durante el desarrollo de la misma obra. Ante ello, hicieron un llamado urgente a las autoridades ambientales y a los órganos de control estatal para intervenir y evitar daños mayores al patrimonio arbóreo del lugar. También exigieron al Ayuntamiento de Oaxaca y al gobierno estatal transparentar los permisos, estudios de impacto y dictámenes relacionados con la construcción de la plaza comercial. Los vecinos acusaron además de que las autoridades municipales y estatales han mantenido silencio frente a las denuncias y señalaron una presunta permisividad hacia la empresa, permitiendo que la obra continúe pese a los cuestionamientos sobre el derecho de vía y las afectaciones urbanas y ambientales. Aunque la inflación nacional desaceleró en abril y se ubicó en 4.45%, Oaxaca se colocó entre los estados con mayor aumento de precios en el país, al registrar una inflación anual de 5.5%. De acuerdo con el Observatorio Económico México, ¿cómo vamos? Los productos que más incrementaron su precio fueron alimentos básicos como el jitomate, el chile serrano, la papa y la cebolla. El jitomate registró un aumento anual de 121.1%, mientras que la papa subió 49.3% y el chile serrano 65%. También aumentaron productos como café, refrescos y jugos envasados. El reporte advierte que la inflación alimentaria continúa presionando la economía de las familias, especialmente en estados del sur del país como Oaxaca, Quintana Roo, que fue la entidad con mayor inflación nacional, seguida de Oaxaca, Chiapas, Campeche y Jalisco. Momento de ir a los anuncios. Nos están dando justo las 3 de la tarde con 30 minutos, 3 y media. Volvemos de inmediato con más de este Encuentro por la Tarde.
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6: Me encuentro al interior del estado de Oaxaca y, por supuesto, en la cobertura tenemos muy presentes a nuestros amigos de la ciudad y puerto de Salina Cruz, en la región del Istmo de Tehuantepec. Desde allá, mi compañero, el señor Villaseñor, nos está reportando. Muy buena tarde, Villaseñor, te escuchamos.
7: Buenas tardes, Francisco, un gusto poderte saludar desde el puerto de Salina Cruz. Un tremendo calor se siente en este puerto ismeño este viernes. Te comento rápidamente que, bueno, se han registrado varios accidentes automovilísticos. El primero sobre la carretera transísmica a la altura del lugar conocido como el crucero allá en Santo Domingo Tehuantepec. Una pipa que se dirigía hacia el puerto de Salina Cruz para cargar combustible impactó una unidad de motor. Esto pues generando un tráfico complicado en la zona, ya que, bueno, a veces disminuye de cuatro carriles a uno solo, y esto genera, ya te imaginarás, el tráfico tremendo en el lugar, pero también los contratiempos a la orden del día. Después de esto, Francisco, también ocurrió otro incidente, pero aquí en el centro de Salina Cruz, exactamente atrás del mercado de Zaragoza, en donde un joven que venía viajando en una motocicleta derrapó y se cayó a una cuneta, un arroyo que se encuentra en la zona, en lo que es el límite del barrio San Francisco. El joven tuvo algunas alucinaciones, algunos golpes, que fue trasladado por los amigos de la Comisión Nacional de Emergencias a un nosocomio para su atención y valoración médica. Posteriormente a eso, también arribaron al lugar los señores de la Policía Vial Estatal para poder pues llevarse a la motocicleta hacia el corralón, hasta para poder después entregársela a este joven que lamentablemente sufrió este incidente aquí en pleno centro del puerto de Salina Cruz. Y ya por último te comento, Francisco, que ya está el tráfico tremendo también aquí en el centro, y que tomen sus precauciones. Esto derivado a algunas celebraciones que se tienen el día de hoy con el Día de las Madres. En el centro ya está incluso ahorita que estamos aquí en el centro, podemos observar que está lleno el centro de mamás formadas que van a recoger sus boletos para ciertas rifas que van a hacer. Imagínate, en lo que es nada más el parque, está más de 1,000 mamás concentradas en este técnico, en estos calores. También están atentos los señores de los traslados de atención médica para poder atender cualquier problema que se pueda presentar. Espera que también las mamás tomen conciencia y tomen sus botes de agua, porque también eso los puede deshidratar y generar otro problema de salud con esos calores que se están presentando.
6: Muchas gracias, gracias por el reporte, Villaseñor. Cuídate mucho, buena tarde.
7: Gracias, buenas tardes.
6: Bueno, ya prácticamente estamos llegando al fin de semana. Todavía tendremos mañana, por supuesto, nuestro encuentro sabatino de 8 a 10 de la mañana. Bueno, ya esta semana la cobertura con nuestros corresponsales ha sido, como siempre, muy interesante, muy oportuna. Ahí tenemos lo que ha llamado la atención, lo que ha tenido, de hecho, la dinámica social y política del estado de Oaxaca en cada una de las regiones, y que le hemos traído, le digo, con detalle, con la oportunidad de la información, que eso siempre será muy importante. Y claro, esta bandera que nos parece, usted tiene siempre la mejor opinión, muy singular, ¿no?, de nuestros corresponsales, para poder tener a usted la cobertura, la información de lo más relevante que ocurre al interior del estado de Oaxaca, en una

0: cultura muy propia, en una presentación, sin duda, que le resulta a usted seguramente muy, muy característica del noticiario Encuentro, con casi 50 años aquí en el estado de Oaxaca, le digo. Gracias por su preferencia, gracias por su confianza. También nos siguen entregando más mensajes de nuestro auditorio. Déjenme compartirles que también sean todos los trabajos de gobierno y empresas particulares, porque si están muy altas las temperaturas, que piense el gobierno, ¿quién va a cuidar a los niños y jóvenes? Que es cuando pasan muchos accidentes por no estar los padres vigilando. Que no lo hagan solo por el fútbol que se, bueno, que tendremos en el país. Es lo que nos comparte el auditorio, esto en relacionado a las, pues ya prácticamente la conclusión del ciclo escolar el próximo 5 de junio. Nos preguntan también si solo será en educación básica que habrá clausuras, o es también el medio superior y superior, posgrado, no, en todos estos, las universidades, definitivamente no. De hecho, pues las escuelas de las llamadas particulares o privadas tienen otros planes, no es necesariamente para lo que esté fuera de lo que representa la educación básica en nuestro país. Son las 3:39. Las autoridades comunales anunciaron la prohibición de cazar animales silvestres en tierras comunales, esto allá en Santa María Mixtequilla. También porque se trata de proteger especies en peligro de extinción, además de respetar el periodo o la temporada de reproducción. Advierten las autoridades de Santa María Mixtequilla que quien sea sorprendido cazando ilegalmente podría ser puesto a disposición de la Procuraduría Federal de Protección al Ambiente. Se busca también declarar parte del territorio como área destinada voluntariamente a la conservación. Es la verdad alentador el saber que en algunos casos los municipios, los ayuntamientos como tal, están teniendo un importante interés, pero sobre todo acciones concretas para conservar, en este caso, el medio ambiente, para conservar, en este caso, las bondades que la propia naturaleza está ofreciendo, para tener un respeto hacia, pues, la fauna, que podría también ser en esta zona de una especial relevancia, y muchas veces no por necesidad, ¿no?, sino por deporte, imagínese usted la cacería que se estaría practicando en cuanto a los animales silvestres en tierras comunales de Santa María Mixtequilla para la región del Istmo de Tehuantepec. Vamos a informarles de otro tema, sin duda también pues bastante polémico. El día de ayer, afortunadamente, se informó a través de la Fiscalía General de Justicia, a través también del DIF estatal, sobre la localización de 6 adolescentes que se habían escapado, que se ausentaron, dijo la Fiscalía General en su reporte oficial, de las instalaciones de un refugio, de un albergue que tiene el DIF estatal, y que, bueno, por muchas horas no sabían absolutamente nada de estos niños, prácticamente. El mayor tiene 17 años, imagínese usted. Surge la inquietud de saber por qué habrían tomado esta decisión, qué tan relativamente fácil les fue ausentarse, como dice el término de la fiscalía, que no necesariamente fugarse o escaparse de estas instalaciones del DIF. Bueno, vamos a escuchar el seguimiento sobre este caso con mi compañero Álvaro Morales, que nos tiene más datos al respecto. Adelante, Álvaro, te escuchamos.
1: Sí, Francisco, efectivamente, en medio de la polémica por la fuga de estos 6 adolescentes, la noche del miércoles pasado, adolescentes que, como tú lo indicas, Francisco, ya fueron localizados, y también en medio de la polémica que causó la muerte de 2 niñas haitianas ocurridas en febrero pasado en una instalación también adscrita a esta entidad gubernamental. Me comento que el Sistema para el Desarrollo Integral de la Familia, DIF, que encabeza la esposa del gobernador Salomón Jara, Irma Bolaños, reportó un gasto de 137,747,000 pesos durante los primeros 3 meses de 2026.

0: 137,747,000 pesos. ¿Qué significa esto, Francisco? Este gasto de vengado o comprometido por el DIF se tradujo en un subejercicio parcial de 22,041,000 pesos. Gastó menos, vamos, asignado con todo.
1: Esperar la comunicación con mi compañero Álvaro Morales para complementar la información, esta nota, que nos parece, por supuesto, muy interesante, relacionado a lo que ocurre con el DIF estatal, y que desafortunadamente, como sabemos, no es el único tema en el que el DIF estatal, pues, habría de ser mucho más transparente con lo que realmente ocurre en las instalaciones y sobre todo con las personas que tiene a su cargo, con la responsabilidad en un tema tan sensible. Durante todo el tiempo, el DIF como tal, ha sido el desarrollo integral de la familia y ha sido reconocido como el rostro humano de cualquier administración municipal o estatal en este caso. Tenemos de vuelta a Álvaro. Lilu, vamos contigo. Álvaro, estamos retomando tu información. Adelante, por favor.
0: Sí, te comentaba, Francisco, que a pesar de estos montos que le fueron autorizados al DIF Oaxaca durante el primer trimestre del año, 137,7 millones de pesos, y que finalmente pues terminaron por gastarse, Francisco, 127,1 millones de pesos, de acuerdo con esta información. A pesar de estos montos millonarios, Francisco, estamos hablando de un gasto promedio de 45.9 millones de pesos por mes. Imagínate, a pesar de esta situación, bueno, la Secretaría de Finanzas ha informado que pues el monto de los recursos del DIF Oaxaca se han mantenido, a pesar de estas polémicas de las que ya habíamos comentado al principio de la información. En síntesis, Francisco, 127.1 millones de pesos los autorizados antes del arranque del año para el primer trimestre del DIF Oaxaca, que aumentaron 32.6 millones de pesos durante los primeros 90 días del año. Esto llevó a un recurso general de 159.7 millones de pesos al término de marzo. Sin embargo, de todo este dinero, únicamente el DIF Oaxaca reportó gastos de 137.7 millones de pesos, lo que a su vez derivó en un subejercicio de más de 22 millones de pesos. Al margen de todo esto, Francisco, los montos que manejan las dependencias de Oaxaca como el DIF, pues es millonario, 45.9 millones de pesos en tres meses. A pesar de todo esto, seis niños fugados ayer saltándose una barda de las instalaciones del albergue de la colonia Alemán, y también en febrero pasado, pues el reporte, Francisco, de dos niñas haitianas muertas al caer en una cisterna que se encontraba o que se encuentra, esta cisterna de aguas negras, en el albergue Cazapato, ubicado en San Raimundo, Jalpan. Esta situación, Francisco, únicamente en el primer trimestre del año, donde convergen recursos millonarios por una parte, pero también contingencias de múltiples magnitudes al mismo tiempo. Es el reporte que tenemos.
1: Gracias, muchas gracias, Álvaro. Continuamos, son las 3:47. Mire que la violencia continúa golpeando la región del Istmo de Tehuantepec. En menos de 24 horas, 3 personas fueron asesinadas en el municipio de Santo Domingo, Tehuantepec. Pese al reciente reforzamiento de seguridad implementado por autoridades estatales y federales, la noche de ayer fueron localizados los cuerpos sin vida de 2 hombres en las inmediaciones del fraccionamiento La Noria. De acuerdo con reportes de seguridad, ambas víctimas presentaban impactos de arma de fuego, huellas de tortura y signos de ejecución. Hasta el momento, las personas encontradas, bueno, esta noche no habían tenido mayores datos sobre ellos. Un día antes, otro hombre fue asesinado a pocos metros del Palacio Municipal de Tehuantepec, sobre la calle 5 de Mayo, mientras esperaba transporte público. La víctima en este caso fue identificada como Luis P.G., trabajador de Petróleos Mexicanos en Salina Cruz. No hay personas detenidas por ninguno de los 3 homicidios, ni se ha dado a conocer una línea de investigación oficial sobre los posibles móviles. Los hechos ocurren días después del anuncio de un nuevo operativo de seguridad en el Istmo, luego del asesinato de varias personas en el municipio de Juchitán de Zaragoza.

0: pese a la presencia de fuerzas federales y estatales como la Secretaría de Marina, Guardia Nacional, Policía Estatal y agentes de la Fiscalía General de Oaxaca, los hechos violentos continúan registrándose en distintos municipios de la región. Uno de los casos que recientemente generó mayor indignación fue el asesinato de un niño de 8 años durante un ataque armado contra una vivienda, presuntamente relacionado con una deuda. En esa agresión también resultó herida una mujer adulta mayor. La Fiscalía General del Estado de Oaxaca inició una carpeta de investigación por el delito de crueldad animal, luego de documentarse la agresión contra un gato identificado como Tripita, en hechos ocurridos el pasado 14 de abril en la capital oaxaqueña. De acuerdo con la dependencia, la investigación quedó asentada en la carpeta tras el reporte de un ataque ocurrido alrededor de las 2 de la tarde en la vía pública. Las primeras indagatorias señalan que el presunto agresor descendió de un vehículo para atacar directamente al felino, causándole lesiones de gravedad, entre ellas fracturas óseas. Tras conocerse el caso, personal ministerial, peritos y agentes de investigación comenzaron las diligencias correspondientes para identificar al responsable y determinar las sanciones penales aplicables conforme a la legislación vigente en materia de maltrato animal para el estado de Oaxaca. La fiscalía informó que continúa con la recopilación de pruebas y testimonios para esclarecer los hechos. El caso de la agresión a este gato se suma a otros hechos recientes de violencia contra animales en nuestra entidad, situaciones que han generado indignación entre colectivos protectores y ciudadanos, quienes exigen que este tipo de agresiones no queden impunes. Autoridades y organizaciones defensoras de animales señalaron que además de castigar a los responsables, estos casos evidencian la necesidad de fortalecer la cultura de respeto y protección hacia los animales aquí en el estado de Oaxaca. Nos están dando las 3 de la tarde con 50 minutos. ¿Les parece? Vamos a los anuncios. Volvemos de inmediato con más información.
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0: Bien, gracias, muchas gracias. Avanzamos en esta cobertura informativa. Encuentro, vamos a lo que está sucediendo en la entidad oaxaqueña. Son las 3:54 minutos, 3:54. Vamos a darles a conocer también de el programa de farmacias del bienestar en Oaxaca. Enfrenta fuertes cuestionamientos luego del cierre de varias de sus unidades. Situación que ha generado inconformidad entre beneficiarios y que dependían de estos espacios para acceder a medicamentos, consultas médicas y otros servicios básicos de salud. Usuarios y trabajadores consultados señalaron fallas en la planeación y operación del programa, además de acusar deficiencias administrativas que habrían derivado en el deterioro del servicio. El proyecto habría sido presentado como una alternativa para poder atender el desabasto de medicamentos y ampliar la atención médica a sectores vulnerables. Sin embargo, ciudadanos sostienen que en la práctica este esquema opera con carencias, poca organización, una cobertura muy, muy limitada. De acuerdo con testimonios recabados, el cierre de al menos 7 de las 15 farmacias del bienestar instaladas en el estado dejó sin atención a más de 70.000 personas que recibían medicamentos gratuitos o de bajo costo, consultas generales, estudios de laboratorio, atención dental y servicios de óptica. La molestia aumentó debido a que, según denunciaron los usuarios, no hubo ningún aviso sobre la suspensión de actividades, lo que afectó principalmente a adultos mayores y habitantes de comunidades alejadas que realizaron gastos de traslado para acudir a las unidades cerradas. Diversos sectores señalaron a la titular de la Secretaría de Bienestar, Vilma Martínez, por presuntas fallas en la administración y ejecución del programa. Mientras tanto, especialistas en políticas públicas advirtieron que Oaxaca mantiene una severa crisis en materia de acceso a la salud. Datos recientes indican que cerca de 1.8 millones de personas en la entidad carecen de acceso regular a servicios médicos, equivalente a casi el 44% de la población estatal. Aprovecho para preguntarle, ¿y de aquel plan de salud casa por casa para la atención de especialmente de adultos mayores, personas que presentaran problemas de hipertensión, cardíacos, de diabetes, por ejemplo, le han pasado a visitar? Recordar usted que se puso en marcha también esta campaña, esta cobertura en todos los rincones del país, con enfermeras que visitarían hogares en los que pues tratarían de mantener un monitoreo de las condiciones de salud de las personas con estos problemas que les digo, ya sea por la edad o algún problema crónico degenerativo. En las primeras visitas consistieron en, me parece, implementar como un sticker, un sello en los domicilios para tener allí ya el dato, ¿no?, la ubicación del paciente o de la paciente. Posteriormente, no sé, me gustaría que me dijera cuántas veces le han visitado, si usted forma parte de, es entre los beneficiarios, si usted se encuentra entre los beneficiarios o beneficiarias de este trabajo, de esta campaña, de este plan o estrategia casa por casa. Ha sido en esta administración de la presidenta Claudia Sheinbaum que se ha implementado. Por eso yo le pregunto, ¿a su casa han llegado? ¿Pusieron ese sellito en la puerta de su domicilio y le han vuelto a visitar? ¿Le han monitoreado? ¿Le han dado algún medicamento? ¿Le ha generado esto realmente algún beneficio o ventaja que no tenía antes de implementarse toda esta estrategia? Que por supuesto significa también presupuesto, ¿eh? También es una lana que se presupuesta, que se tiene que dispersar para poder sostener estas estrategias. Pero hablemos de resultados. ¿Qué resultados estamos obteniendo de todo esto? Ahí le dejo el dato o la pregunta en estos últimos minutos del programa. Si gusta usted compartirnos la información, si le han visitado, si ustedes han recibido el monitoreo y esta compañía, ¿no?, o esta visita del personal de salud. Un tráiler cargado con triplay volcó en el tramo Nochixtlán, Oaxaca. Por la mañana, elementos de emergencia y seguridad trabajaron en la zona para atender el percance. retirar la unidad siniestrada. Ha sido muy lento el tráfico, por cierto, ¿eh? El cierre parcial de carriles incluso, así que mucha precaución. Hemos tenido varios accidentes que, pues, mínimo han sido muy inconvenientes para el tránsito vehicular. En otros, desafortunadamente, sí se ha registrado varias personas, de hecho, con lesiones y desafortunadamente también fallecimientos. Vamos con Lilo Martínez para tener el dato sobre las condiciones del clima las próximas horas.
1: En esta tarde de viernes, Francisco, y amable auditorio, la Coordinación Estatal de Protección Civil y Gestión de Riesgos dio a conocer que un canal de baja presión, en combinación con el fuerte calentamiento diurno y la orografía local, estará favoreciendo el incremento de nubosidad y desarrollo de tormentas localmente fuertes, acompañadas de actividad eléctrica con rachas de viento y posibles áreas de granizo aislado. Estas lluvias tendrán mayor énfasis en valles centrales, Cuenca del Papaloapan, Sierra de Juárez y la Sierra de Flores Magón. Asimismo, los vientos dominantes continuarán soplando del sur, favoreciendo una sensación térmica elevada y condiciones de bochorno para la zona costera. De acuerdo con este pronóstico del tiempo que ha emitido la Comisión Nacional del Agua, una circulación anticiclónica ubicada en niveles medios de la troposfera mantendrá ambiente caluroso a muy caluroso en gran parte del territorio oaxaqueño, con temperaturas extremas de 35 a los 39 grados para el Istmo de Tehuantepec, Costa, Sierra Sur, Valles Centrales y la Cuenca del Papaloapan. Así que tome sus previsiones, cuídese mucho y que tenga un excelente fin de semana.
0: Muchas gracias, gracias Lilu, gracias amable auditorio de Encuentro. Les recuerdo que para cerrar bien el fin de semana, mañana sábado también tendremos Encuentro en punto de las 8 de la mañana y por 2 horas. Para tener el resumen de la semana, las entrevistas, los comentarios, los temas que nos han dejado estos días transcurridos en el panorama nacional, temas particularmente del estado de Oaxaca, los comentarios, las opiniones, las entrevistas, en fin. Encuentro sabatino mañana. Por aquí nos encontramos, Dios mediante. Soy Francisco Vázquez Jiménez, 4 de la tarde en Oaxaca. Hasta pronto.
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4 de la tarde con 11 minutos. ¿Qué tal, mis amigas, amigos? ¿Cómo están en esta linda tarde de viernes? Una tarde extremadamente calurosa, pero tarde bonita, tarde agradable, tarde de lo mejor. Te deseamos aquí a través de La Qué Buena Consentida. Yo espero que se encuentren muy bien allá en el negocio, en el trabajo, en la oficina, en el taller, desde el automóvil, en casita o desde donde suene fuerte el 90.5. Yo soy tu amiga y servidora, Lenny Pacheco Pérez, iniciando ya la emisión del espacio de música romántica para que te deleites, te pongas cómoda, cómodo, te relajes, te alivianes, pero también para que te enamores con cada una de las canciones con las cuales te acompañamos aquí con La Qué Buena Consentida. Así que te doy la más cordial de las bienvenidas, esperando que lo disfrutes, que sea de completo agrado, pero que también nos digas con qué tema te podemos complacer, con qué canción deseas seguir deleitándote, pasándola bonito. Bueno, te recuerdo las líneas de contacto, es el 972-109-0846. Para que nos envíes tus mensajes de WhatsApp, mensajes de texto normal o también realizando los llamados telefónicos al 972-7220266. Recuerda también que tenemos la vía Facebook, estamos como Matías Cabina, en donde también puedes interactuar con nosotros. Envíanos tus mensajes de inbox con saludos, con felicitaciones o peticiones de canciones, como quieras. Participa con nosotros a través de las líneas de contacto. Mientras tanto, avanzamos con Bronco, la canción titulada Libros Tontos. Son las 4 con 13 minutos.

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13: Las 4:23.
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4 de la tarde con 26 minutos. Continuamos llevándote más de la programación, más música, más canciones del ayer, los temas que verdaderamente nos gustan, las canciones que muchas veces las cantamos desde el fondo de nuestro corazón. Pues amigos, agradezco la bonita sintonía, la amable compañía de mis fieles radioescuchas por ahí en la colonia Justo Sierra. Saludamos a la bonita familia Arias Gómez, el amigo Arturito, los saludos también para nuestra amiga Margarita, los saludos también para Nancy, para Belén, para Lady, para todos los fieles radioescuchas en la colonia Justo Sierra, por ahí la familia Estudillo, la señora Tonita, la señora Petrona Ríos, los saludos para la profesora Lisette, para el pequeño Alejandrito, los saludos también para nuestra amiga Lupita, quien todos los días sintoniza la frecuencia exacta 90.5. Pues avanzamos con más de las complacencias, llevando los éxitos, llevando este tema con el príncipe de la canción, José José, y el tema titulado Si me dejas ahora, 4 con 27 minutos.

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4:44. Continuamos con más de la programación, precisamente en la voz de Luis Miguel, escuchando el tema Cuando Calienta el Sol. Pues amigos, tenemos una tarde calurosa, una tarde pues bastante extremadamente de mucha calor. Pues amigos, hacemos la recomendación. Ante esta temporada de calor, bueno, debemos priorizar la hidratación constantemente, evitar la exposición solar entre las 10 de la mañana y las 17 horas, usar ropa ligera de colores claros y mantener nuestros lugares frescos antes de salir, utilizar protector solar y consumir alimentos frescos como frutas y verduras. Amigos, ante esta temporada de calor, bueno, pues ahí está la recomendación. Se siente bastante el solecito, bastante el bochornito, pues casi no hay vientecito, pero bueno, debemos de seguir las recomendaciones. Continuamos con más de esta emisión de tu programa romántico, una tarde bastante calurosa, pero romántica aquí con La Qué Buena Consentida. Por ahí los saludos para la bonita familia de Jesús Miján.

supuesto, a nuestras fieles radioescuchas, a nuestra amiga Cristina, a nuestra amiga Norma, a la señora Gregoria López Alonso, y también saludando al amigo Genaro, al amigo Francisco y a bebé Panchito también. Saluditos cordiales. Continuamos con más de esta emisión, escuchando a Temerarios con el tema titulado Comer a Besos. Por ahí los saludos para el amigo Francisco Simor Martínez, allá desde el puerto de Veracruz, en sintonía a través de www.encuentroradiotv.com. Ya las 4:44.

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2: 4 de la tarde con 54 minutos, llegando a la parte final de Las Consentidas Románticas. Nos vamos, es momento de despedir esta emisión, no sin antes agradeciendo la bonita sintonía y la amable compañía. No le cambies, recuerda que a continuación te llevamos más de la programación, enseguida el espacio musical Rock en Español. Desde los controles técnicos te sigue acompañando una vez más tu amiga y servidora Lenny Pacheco Pérez. Amigos, deseo feliz tarde de viernes, que sea una tarde calurosa, pero tarde agradable, tarde bonita, tarde muy bendecida y bastante productiva. Si te encuentras trabajando, laborando, pues con el mejor de los ánimos y con toda la actitud positiva, nosotros te acompañamos con más de la programación, así que te invitamos para que sigas en la frecuencia correcta 90.5 y nos despedimos con Marco Antonio Solís y la canción titulada Extrañándote. Los esperamos el día de mañana, si el Todopoderoso Dios lo permite. Estaremos una vez más en punto de las 16 horas 4 de la tarde con Las Consentidas Románticas. Ya las 4 con 55 minutos.

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8: Son las 5:22.

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1: Son las 5:27.

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1: Son las 5:42.

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13: Son las 5:53.